0: Antes de ir a la pausa, la voy a escuchar a Nilda, que nos acaba de mandar un audio. Hola, Nilda. A ver, ¿cómo era el tema?
1: Ay, ¿qué le pasa? ¿Qué le pasa a mi camión? ¿Qué le pasa? ¿Qué le pasa? Que no arranca. Cosa buena, Mira, qué
0: onda. Claro.
1: ¿Qué le pasa a mi camión?
0: Ya parece el auto mío.
1: Hola, buenas noches. ¿Cómo les va? Qué buena que está la radio. Recién entro, venía corriendo. Entro y me encuentro con ese tema que hace muchos años que no lo escucho. Muy bueno. Felicitaciones para los que ponen la música y para el señor locutor. Y buenas noches. Espero que estén más que bien.
0: Gracias, Nilda. Gracias. ¿Qué le pasa a mi camión? Un temita que lo pedía Walter. Tengo pausa. Pausa cuando vuelva. ¡Ay! Está pendiente Luciano Pereira. Luciano Pereira es el tema. Nos pedía Belén. A Luciano Pereira. El tema, la canción, si no es muy tarde. Ahí está. Ahí estoy revisando el mensajero. Belén, que nos pedía Luciano Pereira, ahora viene, ¿eh? Ahora viene después de la pausa. 21:04. Le mando un abrazo grande a mi querido amigo Miguel, que nos está escuchando en el taxi, me dice. Ahí están los taxistas poniéndole todo, ¿eh? ¿Cómo está la noche? ¿Tranqui? Juan Carlos me decía que viene tranqui el viernes. Oh, está lindo. A ver si me cuentan los muchachos. ¡Pausa!

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0: Y aquí vamos, aquí vamos. Hola, hola Pablo, buenas noches. Pablo de Villa Mercedes, bienvenido.
1: Hola, buenas noches. Querido locutor Claudio de la Bomba, de todo San Luis, con la audiencia número uno acá, llegamos el día viernes, una semana más, saludarlo, como el viernes dice, tu cuerpo lo sabe. Bueno, zona de Villa Mercedes acá, barrio Colón, saludamos, soy Pablo, y bueno, pasando un poquito de frío, bueno, tomarse unos mates, algo calentito.
0: Eso.
1: Y recién venimos de hacer trámite, bueno, frío, pues bueno, que ando en bici. Y digo, bueno, lo voy a saludar al señor Claudio, y digo, ¿pero qué le pedimos? Y bueno, vamos a recordar de aquel tiempo, como por ejemplo, la bailanta, ya que estaba escuchando usted ahí esos temas. Tropical, cumbia, que te anima, por lo menos te alienta, te da más fuerza, ¿no? También, ¿no? La música te acompaña y te hace sentir que a veces la vida sigue en distintos ritmos, pero bueno, en este camino que a veces tenemos que estar. Y justo, digo, si ando en bici,
0: sí,
1: y hay unos temas que dice, bueno, mejor tendría una moto, pero como no la tengo, bueno, voy a escuchar el tema. Ese tema, Moto Nueva, de los Palmeras.
0: ¡Moto Nueva!
1: Un clásico de esos grandes, tropical, que nos lo sigue recordando a todos en los bailes, ¿no? Bueno, saludo, señor Claudio, que tenga éxito ahí, en su ciudad, ahí, capital, San Luis, bella, como siempre, ¿no? Y dentro de poco, Dios quiera que podamos llegarnos allá y a veces disfrutar de hermosos lugares que tiene la ciudad. Saludos, éxito, feliz día de nuestra querida bandera argentina, de nuestra patria.
0: Exacto.
1: 20 de junio para mañana y para todos los padres. Un feliz día.
0: Eso.
1: Gracias.
0: Feliz día, Pablo. Muchísimas gracias, gracias por estar, muchas gracias. Hola Claudio, buenas noches. Fría. Así me están contando que está frío en Villa Mercedes. Te escucho como todos los días. Yo quería, si se puede pasar el tema de Marc Anthony, Aprendí a Estar Solo. Es hermoso el tema, gracias. Dice Patricia, ¿cómo estás, Patri? Bienvenida. ¿Cómo estamos en esta noche de viernes? ¿Cómo estamos en esta noche de viernes? Dice el mensaje, hola Santa Claus, ¿cómo va? ¿Te parece si escuchamos un temita de La Barra titulado Ni un minuto más? Muchas gracias. Dice Martín, que nos escribe a nuestro mensajero. Pero por supuesto, estoy agendando, Estoy agendando todo. Hola mi hermano, un placer escucharte. Te voy a pedir un tema de Leonardo Fabio. Cuando mi guitarra canta, es un gran tema y cómo refleja toda una actualidad. Carlitos Astudillo nos escribe este mensaje. Le mandamos un abrazo grande a nuestro querido Carlos Astudillo. Bienvenido. ¿Lo tengo al huérfano? ¿Lo tengo al huérfano del amor esta noche de viernes?
2: Embellecida noche. Claulú, soy el huérfano del amor. En el día de la fecha te voy a solicitar un temita de la banda más grande que hay en Córdoba. Ajá. Que es Chévere.
0: Bueno.
2: Que hoy comenzaba su carrera ya por el 74.
0: Mirá, qué dato.
2: Con un tema que canta el Negro Videla, desagradecida. Uh-huh. Hasta un próximo encuentro emocional. Chau, Jin. Vida plena para todo el mundo.
0: Un abrazo, huérfano. Buen viernes. El huérfano del amor. Bueno, estoy tomando nota de todos los temas, ¿eh? Estoy tomando nota de todos los temas que están pidiendo y voy a ir cumpliendo como lo hacemos habitualmente. Fría noche, dice Roxana, acá en Villa Mercedes, Clau. 9 grados, un décimo tenemos nosotros acá en San Luis. Déjame ver cómo está Villa Mercedes en este momento con 9.2. Se siente el frío, dice Roxana. Mirá vos, Bueno, no salgan si no tienen que salir, no salgan, así no se enferman. No salgan. Bueno, dame, Adolfo, dame la información deportiva y voy a la música y pausa para ir cumpliendo con nuestros oyentes de este día viernes.
3: Bien, Claudio, noche de viernes mundial. Marruecos le ganó 1-0 a Escocia, gol de Saibari. 21-30 juegan Brasil y Haití. El seleccionado de Brasil va a formar con Alisson en la valla. En el fondo, Danilo, Marquinhos, Gabriel y Santos. Guimarães, Casemiro, Rapinha, Paquetá, Vinicius y Cunha. Por el seleccionado de Haití, Placide, Experience, Del Croix, Duerme, AD, Arcus. Providence, Belecaider, Jaiker, Casimir y Pierrot. 4-2-3-1 para Brasil, 5-4-1 para el seleccionado de Haití. Arranca 21-30 con el arbitraje del español Alejandro Hernández en el estadio Lincoln Financial de Filadelfia. Televisan Teis Sport, D-Sport y Paramount, donde usted lo quiera ver con toda la información. Seguimos. Claudio, gracias, hasta luego.
0: Hasta luego, muchas gracias, Rizode. Cuídese del frío, ¿eh? Cuide esa garganta, por favor, Rizode.

9:30 ya en la República Argentina, 21:30. 2664-2071-49. ¿Vamos cumpliendo?

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0: Muy bien, bueno, le estoy dando prioridad a las canciones que ustedes van pidiendo al mensajero de la radio. Querido huérfano, ¿qué pasó?
1: Claudio, ¿sabes que estoy sorprendido con la gente de Villa Mercedes?
0: A ver.
1: Yo también soy de Villa Mercedes y no tengo frío. Estoy con una camiseta térmica y un chalequito y estoy en el patio.
0: ¡No!
1: Y el señor que habló, Walter, y la señorita que habló después, tienen frío. ¿Quién tiene sangre? ¿Quién le corre agua por las venas?
0: ¡No! Bueno, son diferentes cuerpos, diferentes organismos, querido huérfano. El huérfano no tiene frío. Bueno, son diferentes organismos, querido huérfano del amor. Claro. No, pero fueron dos o tres oyentes que hicieron referencia al frío. Quiere decir que está frío. Usted tiene sangre caliente. Hola, Ariel, buenas noches.
2: Buenas noches. Claudio, buenas noches. Excelente programa, estoy escuchándote. Yo laburando en el volante, taxi, Uber y Azul, escuchándote. Hay momentos que te quiero escribir y no puedo. Bueno, excelente programa. Cualquier tema puede ser algo de Maná también.
0: Bien.
2: Me encanta. Maná. Dale, gracias, abrazo.
0: Gracias, Ariel. Trabajando en el taxi. ¿Cuántos taxistas Uber, Didi?
3: Y me decía,
0: ¡opa!
3: Tú me gustas así.
0: ¿Lo dejo o no lo dejo el tema?
3: Y me decía, no soy nada.
0: ¿Lo dejo o no lo dejo?
3: Si no es amor.
0: Voy cumpliendo, ¿qué debo? El tema del huérfano que nos pedía. Chévere, ¿no? Mal agradecida se llama, ¿no?
3: Me despertaba.
0: ¡Papá! Gracias, Ariel, gracias por estar ahí, ¿eh? Muchas gracias. Tiene razón el huérfano del amor, dice el mensaje. 8 grados hace en Villa Mercedes. O sea que, a ver, ¿quién me escribe? Nilda, ¿no? Tengo un audio de Nilda ahí, a ver.
4: ¿Qué tal, Claudito? ¿Cómo estás? Claudito, quiero escuchar,
0: a ver,
4: del Turco Julio, Doctor. Por favor. Hace muchos años que no escucho ese tema. Y hoy la verdad que está especial para escucharlo.
0: Bueno.
4: Por fin. Gracias.
0: Muchas gracias. Gracias a Nilda que nos escribe. Bueno, ¿hace frío o no hace frío en Villa Mercedes?

unos minutos para hidratarse, se detiene el partido. ¿Cuánto se detiene? ¿Dos minutos? Se detiene dos minutitos, se hidratan los jugadores, gana Brasil 1-0. Gana Brasil un tanto contra cero. Está jugando con la selección haitiana. Bastante bien, ¿eh? Mirá que es Brasil, es este Brasil, ¿eh? No es la demostración de mis amores. Es la edición 2026 de este Brasil. Bastante bien, ¿eh? Bastante bien. Gana Brasil 1-0. Frente a Haití en una noche espectacular, para jugar el fútbol. Llegamos a las 10 de la noche en toda la Argentina. Sigo cumpliendo con ustedes.

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0: dice el mensaje. No, no, puede que tenga razón esta oyente. Dice, al huérfano del amor lo deben haber corrido afuera con poca ropa. Puede ser una posibilidad, ¿no? Que lo hayan corrido afuera el huérfano del amor con poca ropa. Y bueno, se ha tenido que aclimatar a la fuerza. Es una... Es una posibilidad, ¿no? Es una posibilidad. Tiene razón Pablo, tiene razón Clau, no te olvides de mi tema. El tema de los palmeras. Tiene razón Pablito, lo teníamos ahí traspapelado al pedido. Lo teníamos traspapelado. He cumplido casi con todos los temas pedidos, ¿eh? Tiene razón Pablo, tiene razón. ¿Qué me dice Nilda? ¿Qué me dice en este audio?
1: Muchísimas gracias, Claudio. Hermosa la canción, me encantó. Bueno. Muchas gracias. Me encantan todos los temas que estás poniendo. Espectacular. Pero bueno.
0: Excelente.
1: Me tengo que ir a dormir porque ya estoy cansadita y tengo sueño.
0: No.
1: Así que buenas noches. Buenas noches. Muchas gracias por acompañarnos con
0: tan temprano
1: música en la vuelta a casa. Hermoso. Que siga para adelante. Buenas noches.
0: Muchas gracias. Tengo otro.
1: Es más, te cuento que si salgo, vengo corriendo para escucharte. Aunque yo no te escriba, ni te salude, ni te diga nada en todos los días, pero siempre te estoy escuchando porque siempre estoy haciendo alguna cuestión de cosas que no me permite detenerme para escribirte o pedirte una canción. Pero quiero que sepas que siempre te escucho y muchísimas gracias. Muchísimas gracias.
0: Muy bien, Nilda. Se va a hacer Noni. Bueno, un besito, Nilda, hasta mañana. Quiero cumplir, vamos. El tema que nos pide. Tiene razón, Pablo, nos había pedido este tema.

0: ¡Qué nochecita de viernes, Teté! ¡Qué nochecita tenemos! Hoy venimos a pleno, ¿eh? Típico programa de viernes. Martín, buenas noches.
1: Santa Claus. Otra vez yo.
0: Sí.
1: Puede ser el tema de la saeta, pero quiero escuchar la versión del participante de La Voz de hace unos años atrás.
0: Sí.
1: Se llama Ignacio Zagala.
0: Sí.
1: Está muy buena esa versión.
0: Sí, sí,
1: gracias.
0: Sí, sí.
1: Abrazos.
0: Qué grande.
1: Y está más frío.
0: Sí.
1: Qué bueno. Déjala ahí nomás.
0: ¿Dónde estás vos, Martín? ¿Estás en Villa Mercedes? Porque acá, la polémica es si hace frío o no hace frío en Villa Mercedes. Porque según el huérfano dice que él está en el patio con poca ropa y que no hace frío. Así dice el huérfano. Acá una oyente dice seguro que lo han corrido afuera con poca ropa al huérfano. Claro, pero después un par de oyentes de Villa Mercedes me dijeron, hace frío acá, Clau, hace frío, en serio. Bueno, entonces, quiero saber. Con solo pensar que el huérfano está afuera con poca ropa, ya me da frío a mí, ¿eh? Hola, Isabel.
2: Hola, ¿qué tal? Buenas noches, Claudio, buenas noches. Bueno, llegué a casa, gracias a Dios, escuchando el programa. Creo que llegué a tiempo y bueno, aquí estoy, hermosa noche en Villa Mercedes, no sé cómo está mi bello San Luis. Abrazos, Isabel, feliz fin de...
0: Gracias, gracias. Bueno, está lindo, dice. Dice Isabel que está lindo.

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0: Hola Liliana, bienvenida, buenas noches.
1: Hola Claudio, buenas noches, ¿cómo le va?
0: Muy bien.
1: Aquí escuchándolo junto a mi hija Betiana, muy lindas canciones, muy linda música.
0: Muchas gracias.
1: La consigna es que acá en Villa Mercedes está bastante fresquito el aire. Y acá de por sí ya es muy fresco, muy fresco.
0: Claro.
1: Bajas temperaturas están haciendo, pero sí, ahora la noche está fresco, fresco, fresco. Queremos escuchar un tema de La Bomba Tucumana. Gracias.
0: Un beso, Liliana. Muchas gracias, muchas gracias. Hace frío entonces. Bueno, vaya a saber qué habrá pasado en ese organismo del huérfano del amor, que no tenía frío, estaba casi sin ropa en el patio, me dijo. Bueno, son esos casos aislados. Esos casos aislados, ¿no? De gente que no tiene frío cuando hace frío. ¿Qué pasa? Pasa, ¿eh?

0: Y aquí vamos, 22:42 en la República Argentina. Estamos en este Vuelta a Casa por Radio La Bomba, de lunes a viernes, de 20 a 0 horas. Hola, bienvenido Gustavo, bienvenido a este Vuelta a Casa.
1: Hola querido, ¿cómo estás?
0: Muy bien, muy bien.
1: Es la primera vez que te escribo. Escucho Radio La Bomba todos los días. Bueno, a partir de la tarde que vengo del trabajo. Pero es la primera vez que te escribo a vos. Siempre escuché el programa cuando estaba el otro muchacho. Y el otro muchacho conocía de mi situación. Hoy te puedo pedir un tema. Será por la barra, más conocido como Catalina.
0: Bien.
1: Quiero dedicárselo a mi gran amor que está en el cielo, que se llama Catalina. Soy Gustavo de acá de San Luis.
0: Gustavo, querido, te mando un abrazo. Te mando un abrazo grande. Bueno, gracias por... gracias por compartir estas cosas con nosotros. La verdad que en este tiempo que hemos estado, que llevamos aquí en La Bomba ya para los 2 meses, increíblemente, vamos a cumplir 2 meses en la conducción de este Vuelta a Casa, que es un producto de la radio, es un producto de Radio La Bomba. Y la verdad que en este poco tiempo, en este poquísimo tiempo que llevo, he podido interiorizarme de la problemática de muchos de nuestros oyentes con distintos problemas, ¿no? Con distintas dificultades. Y la verdad que con mucho de ellos lo he conversado de manera privada, porque además hay una verdad absoluta en esto. Cuando uno comienza a transmitir ese mensaje de confianza con nuestros oyentes, inmediatamente se abre una puerta como para poder conversar cosas más profundas, ¿no? Y la verdad que yo les agradezco muchísimo esta confianza que tienen para conmigo. He conversado con muchos de ustedes de manera privada y me han contado cosas que les viene pasando, cosas, pérdidas familiares. Tal vez porque sienten la confianza de hacerlo, tal vez, no sé por qué, pero me encanta escucharlos y ojalá que yo pueda ser un vehículo para poder aliviar esos dolores que muchos de ustedes tienen. Diferentes problemas, ¿no? Que nos presenta la vida, pérdidas, gente que no tiene trabajo. Y nosotros estamos acá para poder escucharlos, para pasarla bien, para ayudarlos en la medida que se pueda. Así que te agradezco, Gustavo, te agradezco mucho. Me moviliza siempre que alguien me cuenta la pérdida de alguien muy especial en sus vidas. Me moviliza mucho porque es duro, ¿no? Es duro el despegue, el desapego, ¿no? Es duro. Pero bueno, creo que es parte de la vida, que nos va presentando cosas en el camino, y ahí estamos nosotros para poder tener la fortaleza necesaria para poder seguir adelante a pesar de, ¿no? A pesar de todo, a pesar de todo. Así que, Gustavo, te mando un abrazo, te abrazo a la distancia, y bueno, acá estamos todas las noches para acompañarte, para escucharte.

Bueno, voy a cumplir con Liliana, que nos había pedido algo de Gladys. Voy con eso. Voy a cumplir con Liliana. Tengo un tema pedido por Beatriz. Ahí estamos, ¿eh? Me gusta. No se vayan a dormir temprano, por favor. Déjame ver cómo viene Brasil. ¿Cómo viene? 3-0 gana Brasil. La selección de Brasil. 3-0 gana. Qué bárbaro. Bueno, Haití aguantó hasta donde pudo, ¿no? Hasta donde pudo lo soportó a Brasil, lo soportó a Vinicius viniendo por la banda izquierda y hasta donde pudo, ¿no? 3-0 gana Brasil.

0: Llegamos a las 11 de la noche en la República Argentina. Santa Claus.
1: Santa Claus. Lo que pasa es que el huérfano
0: ha
1: tomado lichán, entonces cada uno se enfría como puede, ¿viste?
0: ¡Lichán! Claro, el huérfano no tiene frío. Y hay cierta preocupación de algunos oyentes porque dicen, no vaya a ser cosa que lo hayan dejado afuera, como una especie de castigo con poca ropa, ¿no? Claro. Hola, tocayo, me dice el mensaje. Tocayo Claudio, te deseo un feliz Día del Padre. Espero que tengas un excelente día en familia. Quisiera escuchar Sergio Denis. Gigante Chiquito es el título de la canción que nos pide acá nuestro querido Claudio. Nuestro querido Claudio. Ya lo vamos a buscar, prometido. Ya le voy a dar derecho a réplica al huérfano del amor, ¿no? ¿Qué es lo que ha tomado, Martín? ¿Qué tomó?
1: Santa Claus. Lo que pasa es que el huérfano ha tomado lichán. Entonces cada uno se enfría como puede, ¿viste?
0: Hola, Isabel.
2: Claudio, la verdad, qué linda palabra que dijo, porque a veces la gente necesita una palabra de aliento, un abrazo a la distancia, no importa, pero la buena vibra siempre llega, es lo que yo creo siempre. Y me gustó su palabra que dijo para este señor. Y sí, claro que sí, perder seres queridos no es fácil para nada.

0: pero bueno, estamos así, un día nacemos, otro día tenemos la fecha que nos vamos a ir, vamos todos por el mismo camino, unos primero, otros después, pero a todos nos toca. Pero bueno, un abrazo, muy lindas sus palabras, Isabel, y bueno, ya saben la música que me gusta, gracias.
1: Ahora viene el bloquecito romántico, Isabel, no creo que te vayas a dormir ahora, no, por favor, Ahora viene el bloquecito romántico. Sigue ganando Brasil 3-0. ¿Qué pasa con el huérfano? Derecho a réplica. No sé si va a decir algo sobre el tema.
2: Claudio, soy el huérfano del amor. Te comunico, decir a los oyentes que al huérfano nadie lo saca afuera. Porque el huérfano es un solterón.
1: Ah, claro.
2: Y te digo más, yo vivo en un sector de Villa Mercedes donde más asiente el frío, cerca de Villa Reynolds. Vivo en el Jardín del Sur.
1: Sí.
2: Chau, chin, vida plena.
1: Nadie lo saca afuera. Bueno, está bien la aclaración, ¿no? Nadie lo saca afuera el huérfano, bueno. Tiene sangre caliente el huérfano.

23.6 en toda la Argentina. Voy a la pausa, vuelvo de la pausa y el bloque que muchos de ustedes están esperando. Bloque para los enamorados. Ya venimos.

0: Sí, Claudio, tengo sangre caliente y aparte azul porque soy un rey.
1: ¡Qué bárbaro! El huérfano es un rey. Claro, muy bien. Tiene sangre azul porque es un rey, dice el huérfano. Bueno, ahí está la explicación, por eso no tiene frío.

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tremendo bloque romántico de esta noche. Es tarde a la noche. Dice el mensaje: hola Claudio, un saludo para vos, un saludo a toda la audiencia. Acá trabajando y como siempre escuchando La Bomba. Ale, Bebo, Alan y Leo. Un abrazo grande, me dice acá nuestro querido Leo. Y nos pide un tema, el tema Qué lindo es el amor de el León Santafesino. El abrazo grande para los muchachos que están trabajando a esta hora. Vamos agendando para los chicos de la panadería que están trabajando a esta hora de la noche y como siempre, escuchándonos. Ya vamos a buscar ese temita después de la pausa. Ya estamos ahí, ¿eh? 3-0 sigue ganando la selección brasileña. 3-0. Bueno, falta ya nada para terminar el encuentro.

266-420-7149, nuestro mensajero. Tienen tiempo de pedir canciones. Nos quedan 30 minutitos de programa.

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0: nuestro querido periodista deportivo, siempre muy atento, Adolfo Rizzode. Te escuchamos.
1: Últimos instantes del partido, está ganando Brasil 3-0, queda un minuto más lo que adiciona el árbitro, con dos goles de Cunha y uno de Vinicius, Brasil le gana 3-0 a Haití, últimos instantes del partido.
0: Bueno, ya está casi terminado, ¿no? Está casi terminado. Resultado final. Voy a la pausa, vuelvo y voy cumpliendo con ustedes con el último bloque de este Vuelta a Casa de hoy, viernes. Gustavo dice Claudio, déjame dedicarle un tema a toda la audiencia, un tema de Ana Gabriel, Eres todo en mí, qué bonito tema. Gustavo nos escribe este mensajito. Ahora lo vamos a buscar, Me tengo que ir a la pausa comercial y vengo con todo lo que nos queda ya para el cierre de nuestro programa de hoy. Para la recta final. ¿Qué dice Martín? ¿Qué dice?
2: Santa Clau. Podemos escuchar un tema de Maná. Labios compartidos.
0: Opa.
2: Para terminar haciendo el amor esta noche.
0: Qué manera de terminar la noche. Bueno, ahora busco todo eso para ya meternos en el final.

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Estamos en el final de nuestro programa de hoy. Bueno, he cumplido a rajatabla, he cumplido con todo el mundo esta noche. Muchas gracias, gracias a todos ahí.

con el grupo Pasión para Claudio, que nos pedía. Y antes, el León Santafesino para los chicos de Molino Bianco que nos están escuchando como todos los días. Señoras y señores, gracias a todos. Final de nuestro programa de hoy. Cerramos aquí una nueva semana. Muy feliz Día de la Bandera para todos. Hay que decorar nuestras casas. Anímense, que no se pierda esa hermosa costumbre que tenían nuestros abuelos hace muchos años, que decoraban las ventanas, las puertas con los colores de nuestra bandera. Y el domingo, que pasen un hermoso feliz Día del Padre para todos los papás oyentes de Radio La Bomba, donde quiera que se encuentren a lo largo, a lo ancho de la provincia de San Luis. El feliz Día del Padre para mis compañeros de trabajo de Radio La Bomba. A pasarla lindo, a disfrutar, y aquel que no lo tiene, el más grato recuerdo, el más hermoso recuerdo, el próximo domingo. Gracias a todos, señoras y señores. Final, Claudio Lucero es mi nombre. Los espero el lunes a las 20 en este mismo punto del dial, en la más grande, en Radio La Bomba. Gracias a todos. Los espero, ¿eh? Chau, chau.

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Hoy de corazón a corazón les dejaré esta canción.

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Hola, hola, hola, hola, ¿cómo les va? Muy buenos días, bienvenidos a Mañanísimo, sábado 20 de junio, ya han pasado 10 minutitos de la hora, 8 minutos, de la hora 7. Aquí estamos con Palermo, a través de Radio La Bomba, para llegar a todos los rincones de la provincia. Villa Mercedes 91.3, en San Luis Capital 97.5, en la Villa de Merlo 92.7. Bienvenidos amigos, para todos los rincones donde llega la emisora, a todo el país y el mundo, a través de www.fmlabomba.com.ar. Les decimos feliz Día de la Bandera.

Cada una hora vamos a estar saludando la bandera más linda del mundo. Claro que sí, los mensajes que ya llegan. Dice, hola, buenos días. Gustavo Palermo, que tengan un excelente día. Nosotros tomando mate en cama, está muy frío. Sí, ya vamos con los datos del tiempo. Feliz día de la bandera, la más hermosa del mundo. Te quedaste corto de la Argentina. Del mundo, del mundo, del mundo. Elegí de esta fecha para honrar al creador de la bandera argentina, Manuel Belgrano, que murió el 20 de junio de 1820 a los 50 años. Uno de sus mayores legados fue la creación del gran símbolo patrio, al que le dio vida el 27 de febrero de 1812 durante la gesta por la independencia de las Provincias Unidas del Río de la Plata. En medio de las batallas por la independencia de la corona española, el general Manuel Belgrano entendió que existía la necesidad de crear un emblema para distinguir a los ejércitos patrios de las tropas enemigas y que diferenciaría al país naciente de todas las naciones. Además, deseaba que sus soldados tuvieran un símbolo propio que durante las más despiadadas batallas les recordase su juramento de dar la vida por la patria. Así, e inspirado en su anterior creación, la escarapela, distintivo oficial creado el 13 de febrero de 1812 e instituido por el decreto del primer triunvirato el 18 de mayo, e inspirado en el manto de la Virgen, dio vida a la bandera celeste y blanca. Esa primera bandera, que tenía dos franjas verticales, una celeste y otra blanca, fue enarbolada por primera vez en Rosario en dos baterías de artillería ubicadas en orillas opuestas del río Paraná. Más tarde fue establecida por el Congreso de Tucumán como símbolo patrio mediante la ley 26 de julio de 1816. Se la dividió en tres franjas horizontales de igual tamaño: color celeste la superior e inferior y color blanco la central, a la que se le agregó por ley el llamado Sol de Mayo. El 13 de febrero de 1812, Manuel Belgrano propone al gobierno la creación de la escarapela y luego, como les decía, la bandera argentina, la más linda del mundo.

Feliz Día de la Bandera, es la más linda del mundo, Palermo. Sí, ¿no? Lejos, lejos, lejos. Feliz día para todos, amigos, oyentes que nos están sintonizando. La vamos a ir recordando. Y hoy, atención, porque la consigna va a estar basado en esto, nuestra querida bandera nacional. Villa Mercedes, nos decían ahí desde Villa Reynolds que está frío. A ver, primero vamos a esperar cómo está Villa Reynolds. Ahí los amigos que están en camita tomando mate. Claro, 2 grados 5 décimos en Villa Reynolds. Sí, sí, está frío. Está para quedarse un poquito más. Siempre escuchando Radio La Bomba. No estamos lejos, Villa Mercedes. 3.8 la temperatura a esta hora. En San Luis Capital, 5 grados 2 décimos. Y en la Villa de Merlo, 6 grados 2 décimos. 3.8 la temperatura en Villa Mercedes. Exactamente en todo el país, la hora 7:16. Amigos, la vía de comunicación 2657-584783 para estar en contacto con Mañanísimo.

Seguimos compartiendo Mañanísimo en Radio La Bomba, 7 de la mañana, 18 minutos. Escucha Palermo y escucha audiencia. Buenos días, feliz día a la bandera más linda. Escuchándolos mientras hago las compras. Un saludo desde Tarragona, en España, todo Villa Mercedes. Soy Vicente Vizcay. Vicente desde Tarragona. Se te estrujó el corazón escuchar a mi bandera. Seguramente, qué lindo. Vicente, 4 o 5 horas más tienen por allá. Deben ser las 11 y 20 o 12 y 20. No tengo en claro si son 4 o 5 horas más allá por España. Me estás escuchando, escribime de nuevo. Abrazo, hermano querido. La bandera nos une desde la Argentina para todos los compatriotas que están diseminados en todo el mundo. Levantás una piedra, hay un argentino. Abrazo grande, Vicente Vizcay, en el Día de la Bandera. Claro que es la más linda. Desde Tarragona, en España, nos escribe Palermo. ¿Vio? Algún día íbamos a ser internacionales. Bueno, ya estamos con los números de la quiniela. Vamos a ampliar los datos del tiempo. Primero, Villa Mercedes. La temperatura 3 grados 8 décimos. La humedad del 92%. La máxima para hoy, 16 grados con cielo despejado. Mañana domingo, Día del Padre. Mañana tenemos programa especial también, Palermo. 3 de mínima, 12 de máxima. Mayormente nublado. El lunes, 0 de mínima, máxima 13. El martes, 23, 2 grados bajo cero la mínima y 13 de máxima. Vienen días fríos. Hoy estamos despidiendo el señor otoño. ¿Se acuerda cuando iba a la primaria al jardín de infante de Palermo y le hacían dibujar el muñeco de nieve porque venía el invierno? El señor invierno era, Bueno, último día del otoño hoy. Mañana el día más corto del año. Bueno, todo lo vamos a estar compartiendo este fin de semana aquí en Mañanísimo y Radio La Bomba. Amigos, buenos tangos a esta hora. Ahí está.

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7:24, el tiempo en San Luis Capital, la temperatura 6 grados 4 décimos, la humedad del 69%, el viento del noroeste a 16 kilómetros para hoy en San Luis, máxima de 17, mañana domingo 2 de mínima, 13 de máxima, hay probabilidad de heladas, de lluvias, el lunes comenzando nuevo periodo del año, mínima 0, máxima 11, también despejado con probabilidad de heladas. Después le cuento cómo está en la Villa de Merlo. Me dice aquí el amigo Vicente Vizcay desde Tarragona, en España, que claro, hay 5 horas de diferencia, es decir, son las 12 del mediodía con 26 minutos. Acá, dice, amigo, abrazo, que tengas lindo día. Acá, con mucho calor, todo lo contrario de lo que pasa por este lado del mundo, ¿no? Aquí en la Argentina, particularmente en Villa Mercedes. Le vamos a dedicar un tango, ¿sí? Porque está haciendo las compras, nos deja el saludo, amigo Palermo, para Vicente Vizcay, desde Tarragona, España, que nos está escuchando, el más grande, Carlitos Gardel.

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7:28, nos vamos a Merlo. ¿Cómo está el tiempo por allá, amigos queridos? Qué hermosa ciudad que tiene la provincia de San Luis. La temperatura 6 grados 2 décimos, la humedad del 75%, la máxima 19 grados, despejado. Mañana domingo, comienzo del invierno, 1 grado de la mínima, 15 de máxima. El lunes, 2 grados bajo cero, de mínima, 11 de máxima. Y el martes 23 de junio, 1 grado bajo cero, 12 de máxima, con cielo mayormente nublado y probabilidad de lluvias. Mirá acá lo que nos manda este Palermo querido, el amigo Luis, ¿eh? Empezó, dice, a andar la poderosa para hacer unas tortas fritas. Uy, mirá lo que es esto, esta estufa a leña, Palermo querido. Bueno, ya que está, le hacemos el mangazo. Si andás por Villa Mercedes, traenos unas tortas fritas, vamos a probarla. Bueno, nos manda un abrazo grande, el saludo para Vicente Vizcay desde Tarragona, España. Un gustazo, hermano. Desde aquí, desde Villa Mercedes, a la distancia, los argentinos que andan por el mundo.

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7 de la mañana con 33 minutos. 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Hasta la hora 11 por Radio La Bomba. A lo largo y ancho de la provincia vamos a compartir con ustedes en minutos nada más los números de la quiniela anoche, tanto en la Nacional Provincia de Buenos Aires, Mendoza y también nuestra provincia. En la Nacional el 461-461. En la Provincia de Buenos Aires 601-601. En Mendoza el 812-812. Y en San Luis Capicúa 434-434. Reiteramos, Nacional 461, en la Provincia de Buenos Aires 601, en Mendoza 812, en San Luis 434. Los números de la quiniela anoche. Actualizamos los datos del tiempo en Villa Mercedes ya en instantes, ¿eh? Le damos la bienvenida a los anunciantes del programa y comenzamos con la consigna de hoy y los premios. 3 grados la temperatura en Villa Mercedes, la humedad del 94%, la máxima para hoy 16 grados, cielo despejado. Mañana domingo, comienzo del invierno, Día del Padre, 3 grados de mínima, 12 de máxima.

0: 7 de la mañana con 40 minutos. Los partidos para hoy. Grupo F a las 2 de la tarde de Argentina, 14 horas. Países Bajos, Suecia. A la hora 17, Alemania, Costa de Marfil. A las 21, Ecuador, Curazao. Los partidos del Mundial para la jornada de hoy. La bienvenida a los anunciantes de Mañanísimo.
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0: 7 de la mañana, 44 minutos. Ayer Paraguay le ganó a Turquía 1-0. Brasil 3-0. Haití y Marruecos 1-0. A Escocia. 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

7:49. ¿Cómo estamos? Feliz Día de la Bandera para todos. La temperatura en Villa Mercedes a esta hora es de 2 grados 2 décimas. Vamos para abajo, Palermo, ¿eh? La humedad del 96%. El viento ahora del oeste y sudoeste a 5 kilómetros y medio. ¿Cómo está el clima en San Luis Capital? ¿Suben o bajan? Ya se lo contamos a través de la red de estaciones meteorológicas. Subieron un poquito, 7 grados 4 décimos. La humedad del 67%, el viento del nor-noroeste a 16 kilómetros, máxima para hoy 17. En la Villa de Merlo se mantiene, sube, baja, ya les cuento, no, bajó un poquito, 5 grados 7 décimos, la máxima para hoy 19, así está el tiempo entonces en estas tres ciudades de la provincia de San Luis. Bueno, 2657-584783. Después de la tandita de las 8, arrancamos con la consigna y le cuento los premios que tenemos para hoy.

Bueno, usted sabe, Palermo, que pone un chamamé y ya Nilda y Luis se ponen como locos, ¿eh? Ah, dice, ahí está esa taco y suela, corriente pora para Luis el Correntino. Y un saludo para Juan Di Lacio, el asador. Che, mucha propaganda este Juan Di Lacio, el asador. Tenemos que probar algún día, ¿eh? ¿Qué tal le sale el asado? ¿Qué le parece, Palermo? Un fin de semana. Claro que sí. Amigos, ya nos acercamos a las 8 de la mañana. Se nos va la primera hora del programa. Estamos en Mañanísimo. Hasta las 11 en Radio La Bomba. Nuestra línea WhatsApp 2657-584783. Buena música. Ya viene la consigna en el Día de la Bandera, en este 20 de junio. Recordamos también, actualizamos datos del tiempo en Villa Mercedes, la temperatura 2 grados 7 décimos. En San Luis Capital, 7 grados 6 décimos. En la Villa de Merlo, 5 grados 7 décimos. 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

8 de la mañana en punto en todo el país, dice Silvia. Buen día, Gustavo, nos mates y a trabajar, gracias a Dios, muy bien. A trabajar, sí, señor. Y acá, Luis nos apura, mire, dice Juan que lleve el asado y él lo hace. Ningún problema, claro, hay que llevar el asado y probar el asador. Amigos de Manganísimo, una breve pausa y ya venimos con la consigna y le cuento los premios para la mañana de hoy.

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8 de la mañana, 4 minutos, Villa Mercedes, 2 grados, 3 décimos, está fresca la jornada. San Luis Capital, 7 grados, 8 décimos. En la Villa de Merlo, 6 grados, 7 décimos. Le damos la bienvenida a los oyentes de esta hora de las 8 de la mañana. Recordamos que estamos en el Día de la Bandera. Hoy 20 de junio recordamos el fallecimiento del general Manuel Belgrano, creador de la enseña patria, y nosotros la vamos a honrar cada una hora recordándola con, de esta manera, aquí en Mañanísimo, y ya largamos la consigna de hoy.

El 20 de junio se conmemora la muerte de General Manuel Belgrano, creador de nuestra bandera, y resulta inevitable recordar a nuestro héroe y con su imagen la canción Aurora, que desde niños al izar la bandera y especialmente en los actos patrióticos entonábamos en el exacto día de la conmemoración, alzando una voz calurosa, aunque siempre también el frío por ahí nos jugaba una mala pasada. Aurora, para recordar a la bandera más linda.

Y la consigna de hoy tiene que ver con nuestra bandera, ¿eh? 2657-584783. ¿Qué vamos a preguntar en la mañana de hoy, Palermo, querido? ¿Usted le trae recuerdos a Aurora? A mí es una de las canciones que más me gusta. Sí, claro, nos hace acordar cuando pasábamos a izar la bandera. Y tantas otras cosas, ¿no? De nuestro paso por la escuela primaria y secundaria. Bueno, ¿qué te genera la bandera? ¿Qué te genera tu bandera, nuestra bandera, mi bandera? ¿Te genera pertenencia, unión, amor a la patria, identidad ante el mundo, compromiso, respeto, historia, trabajo, hermandad, pasión? ¿Qué te genera? ¿Qué te genera tu bandera, nuestra bandera? ¿Qué te genera, Palermo, a vos? Me gusta identidad en el mundo, ¿no? Única.

Única, única, única. 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Nuestra bandera.

0: Llegan los mensajes, a mí me genera un amor muy grande por mi bandera argentina, una emoción cada vez que escucho un himno, se me caen las lágrimas, orgullosa de mi Argentina, dice Nilda 009. Mañana domingo, Día del Padre, programa especial de Mañanísimo, premios y por supuesto línea abierta para el saludo a papá. La consigna de hoy entonces, al 2657-584783, ¿qué te genera, qué sentimiento despierta tu bandera? Amor a la patria, identidad ante el mundo, compromiso, unión, historia, trabajo, respeto, hermandad, pasión, ¿qué? Contame, te leemos y te escuchamos.
1: Primera.

0: Hola, buenos días, Gustavo. Me escucho del comienzo. Muy bueno cuando. Y Gustavo, perdón, y Palermo. Me olvidaba de Manos Mágicas. No me olvido nunca. ¿Qué genera nuestra bandera? No solamente cuando la vemos en nuestros estadios de fútbol, sino también cuando la vemos, escuchamos, como en este caso, no la tengo en mi casa, pero escucho la canción Aurora, y bueno, genera una emoción y una identidad que nos coloca como argentinos en el mundo. Se enseña que un 27 de febrero de 1812, a orilla del río Paraná, la creara nuestro Manuel Belgrano. Y un dato histórico, y fue confeccionada por una rosarina, por María Catalina Echevarría. Soy Oscar 455. Un abrazo y feliz día de la bandera para todos los argentinos y para los que nos aprecian en el mundo como ciudadanos de esta tierra. Un abrazo.
1: Gracias, Oscar. Abrazo grande también. Feliz día de la bandera para vos. Mirá lo que nos manda Palermo Juan, ¿eh? Nació el viento celeste con un sueño de unidad y en su noble inmensidad late un pueblo que no cede. Es la historia que nos puede, la esperanza hecha color, la que en tiempos de dolor siempre supo acompañar y nos vuelve a recordar que la patria es el amor. Bajo su sombra crecimos entre luchas y alegrías y en las largas travesías muchas veces resistimos. Cuando juntos nos unimos, su mensaje es claridad, que no hay fuerza ni adversidad que doble a un pueblo sincero si lleva en el pecho entero su bandera y dignidad. Hoy la alzamos orgullosos, como hizo Belgrano un día, sembrando fe y valentía en los corazones briosos, y aunque sean tormentosos los caminos por andar, ella nos sabe guiar como estrella en el horizonte, porque quien ama su monte, su suelo y su lugar, jamás deja de soñar. ¡Qué lindo, Juancito! Hola, buenos días, ¿quién está en línea?
2: Sí, buenos días, está en línea Ramón.
1: Hola, Ramoncito.
2: No, sabes que te molestaba porque, sí, hoy es el día de nuestra bandera, y yo creo que a todos los argentinos...
1: A ver, Ramón...
2: ...la estaba poniendo en el patio, ¿me escuchás?
1: Ramón, baja un poquito la radio porque se acopla.
2: ¿Me escuchás?
1: Sí,
2: ahora?
1: Sí, perfectamente, dale, Ramoncito.
2: Bueno, vos sabés que 7:30 la estaba colgando en el patio de mi casa.
1: ¡Qué lindo!
2: Y verla flamear, yo creo que a todos los argentinos lo llena de orgullo. Él debe ser una de las mejores banderas del mundo.
1: La más linda, lejos.
2: Yo creo que sí. Entonces, bueno, quería decirte eso, que tengan un feliz día de la bandera y un feliz día del padre mañana para todos ustedes.
1: Bueno, igualmente. Ramón, ¿de qué barrio sos?
2: De Carlos Peregrini Oeste, o sea...
1: Barrio, calle...
2: para el lado de la ruta.
1: Ah, bueno. No, yo digo para el que pase por ahí vea flamear la bandera.
2: Mirá, la van a ver lo que es el 25 de mayo, el 20 de junio, el 9 de julio, ella flamea en el patio de mi casa.
1: Bueno, Ramón, decime tus tres números finales del DNI, por favor.
2: 8, 5, los primeros, los últimos.
1: Los últimos tres.
2: 851, gracias por atenderme y que Dios los bendiga a todos.
1: Igualmente, 851, Ramón, abrazo grande.
2: Bueno, igualmente para ustedes.
1: Bueno, ahí está entonces Ramoncito, 851. Mirá, Palermo, me mandan, vamos a compartir el audio y me mandan una foto, lo voy a contar antes del audio, una hermosa bandera que está flameando ahí en la casa de el amigo José, que nos dice lo siguiente. José desde San Luis Capital. A ver, lo escuchamos.
3: Buen día, compadre Gustavo. Buen día, Palermo. Quiero que vea. Ese es mi celeste blanca. Está siempre. Mientras mi vida dure, va a estar siempre ahí. Yo le pedí a mis hijos que nunca faltara la celeste blanca al frente de mi casa. Un abrazo grande y viva la patria, hermano.
1: Qué lindo, se emocionan, ¿eh? Palermo, se emociona la gente, claro. Es el día de nuestra bandera. Ya recuerdo la consigna, después poneme Aurora de fondo. Dice Marta, mi bandera es algo que quiero con mucho amor. Marta 641 y Seba 308. Más mensajes, soy orgulloso de mi enseña patria, a la que amo con todo el corazón. Roque 712. Los mensajes de los amigos oyentes. Buen día, amigo, buen sábado. Feliz Día de la Bandera. A mí me genera mucho amor, emoción y respeto. Marcela 591. Esa es la consigna de hoy. ¿Qué te genera la bandera argentina? Amor a la patria, identidad ante el mundo, compromiso, historia, trabajo, hermandad, pasión, unión, emociones, va, tantas cosas. 2657-584783. Tantos amigos que nos mandan fotos que ya le hicieron esta mañana para que flamee más bonita que nunca. Aurora de fondo, los premios. Los premios para hoy. Ahora se los cuento. 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Esa es la consigna que te genera tu enseña patria, la bandera argentina, en su día.

0: Buen día, ¿cómo estás? Soy Susana, del barrio San José. Mira, a mí en lo personal me genera sentido de pertenencia. Creo que donde vaya me voy a identificar siempre por la celeste y blanca. Creo que quienes hemos tenido la suerte de ir al colegio, primario, secundario, nos genera sentimientos encontrados. Así que es eso. Eso, sentido de pertenencia en lo personal. Susana 257 y Agustín 002. Y feliz Día de la Patria, Gustavo.
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2: Qué buena música, Palermo, como siempre. Me siento, dice, orgulloso, otro mensaje de tener nuestra bandera. Sus colores celestes y blancos. Soy Steffi 492. Sí, poneme Aurora, que me...

0: Bueno, 8 de la mañana, 25 minutos. Mirá, Luis me manda la foto. Dice, ya van queriendo, no tenemos en qué andar si no les llevo. Uy, las tortas fritas. No, no te hagas problema, hermano. Se agradece la intención. Recién le pongo a José, me emociona, José, ver que la gente iza la bandera, con orgullo. Me contesta esto, José, a nuestro número WhatsApp del 2657-584783. Todos emocionados hoy, dale.
1: No te imaginas, Gustavo, todos los días que yo me levanto y la veo ahí arriba flameando, es como que me hace recordar mi año de soldado y el juramento ese sagrado, es decir, juro, hermano. Y bueno, ya estamos en los últimos años de la vida y uno se emociona, hermano. Un abrazo grande, hermano. Dios me los bendiga y Dios bendiga a mi patria.

0: Ah, tenés que venir conducivo, Palermo. Yo me voy a encontrar. No doy más, no doy más. Tengo la lágrima ahí a flor de piel. Che, me van a hacer llorar toda la mañana. ¿Cómo salimos, Palermo? Vos también estás emocionado, ¿eh? Sí, claro, la bandera argentina, la más linda del mundo. Poneme un tema musical, un mate, y después sigo con los mensajes. Y les recuerdo la consigna para hoy. Feliz Día de la Bandera, queridos amigos, oyentes de todo el mundo, que nos siguen a través de Radio La Bomba.
1: Hasta las 11 de la mañana. 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

0: 8 de la mañana, 31 minutos. Gracias por los mensajes. Ya vamos a recordar la consigna de hoy. Los amigos que se suman a esta hora, mañanísimo, en Radio La Bomba. 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
0: Ocho de la mañana, 34 minutos. La temperatura en Villa Mercedes, 4 grados 8 décimos. En San Luis Capital, 8 grados. En la Villa de Merlo, 6 grados 8 décimos. 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Sí, dale esa cortina, dale. Eso, vamos, que se pone linda la mañana.
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8 de la mañana con 42 minutos. Sí, salve Argentina, bandera azul y blanca, porque en el Día de la Bandera esa es la consigna de hoy. ¿Qué te genera tu bandera, nuestra bandera? Unión, amor a la patria, historia, trabajo, hermandad, pasión, compromiso, identidad ante el mundo. ¿Qué te genera? Buen día, Gustavo y Palermo. A mí me emociona. Claro, también genera emoción cantar la canción a la bandera cuando iba a la primaria. Acá estoy tomando mate, dice, con tostada. Soy Claudio, 522. Y feliz Día del Padre para todos mañana. Mirá vos, qué lindas tostadas, ¿eh? A mí me gusta así como Claudio, Palermo, la tostada sola. Por ahí es lindo, sí, una manteca, una miel, ¿viste? Pero bueno, la tostadita sola también viene muy bien. Bueno, genera emoción en Claudio la bandera. ¿Qué sorteamos hoy? 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Contame, te escuchamos también.

8:45 en todo el país, 4 grados 8 décimos la temperatura en Villa Mercedes, San Luis Capital 8 grados, Villa de Merlo 6 grados 8 décimos en el Día de la Bandera. Abrazo grande para todos los amigos que nos acompañan y que llegan los mensajes a través de nuestra línea WhatsApp, también el llamado, dice, ya vamos a leer más, pero antes también compartimos buena música a esta hora de la mañana, ¿eh?

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Hola, soy Juan, un gran mercedino. Hace muchos años me tocó salir de mi país y era muy joven. ¿Cómo sentí la bandera, amigo? Dice, siempre la defiendo con honor y respeto. ¡Viva la bandera! ¡Qué lindo mensaje! Claro, Juan. Uy, sí, me imagino, cuando uno está lejos de la patria, llegan estos días y uno se emociona el doble. A ver qué tenemos por acá. Hola, buen día. Somos María Esther y Fernanda. La bandera argentina refleja muchas cosas. Nuestra historia de lucha por la independencia, nuestros próceres, patriotismo, idiosincrasia, identidad ante el mundo, orgullo, todo eso y muchas cosas más. Lindo mensaje, María Fernanda, gracias. Nos escribe Lina desde San Luis Capital. Bendecido día para todos los que sienten orgullosos de ser argentinos. Y a mí la canción Aurora me lleva a mis años de estudiante y me emociona. Gracias y viva la patria. Le ponemos Aurora a Lina para que se siga emocionando. ¡Claro! ¡Claro que sí! Hola, buen día. Otro mensaje, Silvia. Escuchar el himno y Aurora me produce mucha emoción. ¡Feliz Día de la Bandera! Silvia, 058.

Mañanísimo en el Día de la Bandera, estamos preguntando eso, esa es la consigna. ¿Qué te genera tu bandera? Nuestra bandera, la mía, la tuya, la de todos. Unión, amor a la patria, identidad ante el mundo, emociones, compromiso, historia, trabajo, respeto, hermandad, pasión. ¿Qué te genera? 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Los premios de la mañana de hoy aquí en Radio La Bomba. Siguen llegando los mensajes. Gracias a todos, por supuesto, los que se comunican a lo largo y ancho de la provincia.

0: 8:55, dice, ojalá que nos acordemos de la bandera más allá del Mundial, decorando de celeste y blanco. Me podés pasar Ojos de Cielo. En la primaria fui escolta de la bandera nacional. Es un orgullo escoltar la enseña patria. A ver por acá, Carlos 890. Dice, buen día, Gustavo. Felicitaciones por el programa y tu buena conducción. Te pido un tema de los Chalchaleros, deseándote excelente día, Carlos y Lidia del barrio Villa Celestina. Y feliz día de la bandera. Otro mensaje. Buenos días, Gustavo y Palermo. Nuestra bandera despierta profundo orgullo, identidad y unión. ¡Vive la patria, Mabel! 479.
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2: Hola, Gustavo. ¿Cómo están a todo tu equipo? Buenos días. Buenos días a la audiencia. Una hermosa mañana, un cielo totalmente despejado. No hay viento en superficie. La verdad que va a ser un día espectacular. Y bueno, ¿quién no va a festejar hoy esos colores celestes y blancos que nos identifican ante el mundo? La bandera más linda de todo el planeta Tierra, la nuestra, la bandera argentina. Y yo la porto con orgullo en mi pecho, en mi corazón, todos los días de mi vida. Soy la loca de los colores celeste y blanco. No hace falta que haya mundial. Va conmigo todos los días. Un beso grande, que tengan un hermoso, hermoso sábado, a disfrutar en familia y pasar lindos momentos. Un cariño y un saludo a mis compañeros, que estamos haciendo patria, trabajando desde muy tempranito aquí en nuestro puesto de trabajo.
0: Bueno, gracias María Rosa, qué lindo mensaje. 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
0: 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Buen día, Gustavo. A mí el Día de la Bandera me genera patriotismo, libertad y mucha emoción. Jorge 270. 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

0: Buen día, Gustavo Audicio, buen día, Palermo. Estoy escuchando mientras estoy desayunando y tomando los mates. Y la bandera me emociona. Nunca me emocioné tanto también cuando yo fui al mundial, porque yo competía a nivel mundial de atletismo y lo escuché en Brasil. Y a mí se me caían las lágrimas, una emoción tremenda. La bandera y el himno nacional son lo mejor del patriotismo, que lo sentimos donde vayamos. Y más si estamos afuera en otro país y vemos, valoramos lo que es Argentina. Bueno, soy Yolanda y le voy a mandar una foto de mi desayuno.
1: Acá nos mandó la foto Palermo, Yolanda dice, ¿eh? Le pido un tema a Palermo, Sabalero, gracias Gustavo. Ese pan es con semilla, cuando lo puse al horno, dice, se levantó, pues se bajó. Pero está rico, bueno, qué lindo desayuno. Otro mensaje, hola Gustavo Palermo, acá estamos como cada fin de semana. Siempre hermoso el programa Marta y Jesús del barrio San Luis 15, allí en San Luis Capital. Gracias chicos por estar siempre del otro lado. Vamos a recordar la consigna. La consigna en este día de la bandera, 2657-584783, con Aurora de fondo. Estamos preguntando qué te genera la bandera. Es nuestra bandera. Unión, amor a la patria, patriotismo, identidad ante el mundo, historia, trabajo, pasión, hermandad, compromiso, recuerdo. ¿Qué te genera la bandera argentina? 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

9 de la mañana, 16 minutos. Nos comparten desde Parroquia San Roque de Villa Mercedes. Mañana va a haber bendiciones con el poncho reliquia del Santo Cura Brochero. Mañana, domingo 21 de junio, al finalizar la misa de la hora 19:30, se va a realizar la bendición con el poncho reliquia del Santo Cura Brochero, signo de fe, cercanía y gracia para todos los devotos. Un gesto de fe que nos une con el santo de todos los argentinos. Mañana, Parroquia San Roque, Villa Mercedes. Nos mandan este mensaje. Feliz día de nuestra bandera, 20 de junio. Belgrano dijo, no busco gloria, sino la unión de los americanos y la prosperidad de la patria. Gracias, amigos, por los mensajes que nos llegan al 2657-584783. La consigna de hoy, ¿qué genera en vos la bandera argentina, el bolsón de Marolio y las dos porciones de locro del amigo Miguel Oga, los premios para la mañana de hoy? Ya vamos a actualizar los datos del tiempo. Nuestro teléfono, nuestra línea WhatsApp, 2657-584783. En Villa Mercedes, fresca la mañana, pero a pleno sol, 5 grados 7 décimos. La temperatura a esta hora, ya 9:20 de la mañana, 9:18 para ser más exactos. En San Luis Capital, 10 grados 3 décimos la temperatura. Y en la Villa de Merlo, atención, a esta hora, de acuerdo a la red de estaciones meteorológicas, 8 grados 4 décimos. Bueno, los seguimos escuchando, los seguimos leyendo. Gracias por estar del otro lado y acompañarnos en este día tan especial para todos los argentinos.

Siguen llegando los mensajes. Carlos nos está pidiendo un tema de Sebastián, este estimado Palermo. Carlos del barrio Villa Celestina, el saludo para este querido barrio de nuestra ciudad. Otro mensaje: buen día, Gustavo y equipo de La Bomba. Cuando más me emocioné fue cuando juré la bandera en la colimba, con saludo 1 frente a nuestra insignia patria. ¡Viva la patria! Soy Oscar, mis últimas 374. Ya vamos con más audio. Gracias, chicos, por estar del otro lado. Abrazo, Oscar. Qué emoción, me imagino, seguramente. Bueno, para Carlito, del barrio Villa Celestina, Sebastián, dale.

0: Ahí está Sebastián Carlitos. Ya vamos a cumplir con el amigo que nos pedían los salsaleros. Más mensaje. Buen día, feliz día de la bandera. A mí me genera patriotismo y orgullo. Soy Silvia 683.
1: Hola, buen día, Gustavo. Te habla Trini. Te saludo. Un gran saludo, un abrazo a la distancia. Escúchame, yo con orgullo a mis 82 años fui abanderada en el desfile de acá de Villa Mercedes. Así que con orgullo llevé la insignia patria. Un abrazo y
0: cariño.
1: Qué
0: grande, Trini, ¿eh?
1: Un beso.
0: Qué lindo. Claro, claro. Claro que sí, Trini. Siempre no hay edad para sentir orgullo por la bandera argentina. 2657-584783. Más mensajes. Los escuchamos a todos aquí.
2: Hola, buenos días. Muy lindo el programa. Bueno, soy una chela, cae una helada. Acá están todos los pastos blancos, blancos, blancos.
0: Bienvenido, Nachela.
2: Bueno, ¿qué significa la bandera? Para mí es mucho. Es como que uno se emociona tanto, tanto. Es un gran sentimiento ser argentino y ver cómo flamea nuestra bandera. Que haya paz. Lo único. Paz en este 2026. Gracias. Blanca.
0: Blanca dijo, Blanquita de Nachel. Dice creo que un heladón, ¿eh? Bueno, gracias Blanca. A través tuyo saludamos, abrazamos a esa querida localidad de la provincia de San Luis. Nachel, querido, buen día desde Villa Mercedes. Más mensajes, buen día chicos, feliz día de la bandera. Mucha emoción, soy Carmen, 374, felicidades para todos, gracias. A ver otro mensaje. Buen día, Gustavo, a mí me genera patriotismo escuchar el himno, las marchas y ver flamear a nuestra bandera. Soy Luis, para participar, 951, mis tres últimas cifras. Bueno, atención, porque esa es la consigna. ¿Qué te genera la bandera, nuestra bandera? ¿Qué te genera? Han dicho de todo. Compartimos todo. Nos genera amor a la patria, identidad ante el mundo, historia, trabajo, hermandad, pasión, compromiso, respeto. 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Recién me manda un video, Palermo, Miguelito Oga. Oh, no sabe el color que tiene. Impresionante. Uy, qué manera de llegar mensajes y audio. Gracias chicos por estar del otro lado. 9.25, ¿tenemos los chalchaleros? Sí, dale, vamos cumpliendo con los pedidos. Y a la vuelta hacemos una tandita comercial y lo seguimos acompañando.

0: Hola, buen día. Bueno, a mí me figura emoción. Sabes que siento el día de la bandera o el himno, todas esas cosas. Lagrimeo porque la verdad es que es muy emocionante todo eso. Así que bueno, un beso grande a todos ustedes, siempre los escucho. Mi número de terminación es 467 y de mi marido 286. Muy linda la toda la música, todo. Felicito.
1: ...927... Hola, buenos días Gustavo, feliz día de la bandera. A mí me genera un gran orgullo y emoción. Estela, 651... Otro de los mensajes. A ver por acá, buen día Gustavo. Dice, feliz día de la bandera, con esos colores hermosos, la más linda. Me genera mucho orgullo, es una fecha de profundo valor histórico. Diana, 585. Vamos a estar con la consigna nuevamente ahora. Damos una vueltita con los anunciantes de mañanísimo.

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0: Hola, buenos días Gustavo, nosotros. Para mí el orgullo, bueno, haber jurado cuando hice el servicio militar en el año 76 y hoy tener mi hijo que también la juró en la base, fue algo muy muy lindo, la verdad que es algo inexplicable, hay que estar ahí para realmente sentirlo. Muy bueno el programa. Mi número es 759 y el de mi señora 143.
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0: Hola, Gustavito Palermo, ¿cómo les va? Espero que estén bien, mis niños queridos. Yo, orgullosa de escuchar la canción Patria, aparte tengo el honor de decir que tengo cinco nietos bellísimos, y los cinco han sido abanderados, y mi hijo también, los dos varones que tengo. Así que yo estoy más que orgullosa y más que feliz. Y me encanta cada vez que escucho y el himno me hace llorar. Sí, me emociona un montón. Espero y confío en Dios de que estén todos bien, que se cuiden mucho. Los quiero mucho, los escucho siempre, todos los sábados,
1: muchas
0: y todos
1: gracias.
0: Los domingos que están, los escucho.
1: Gracias, querida.
0: Que Gustavito ya se vaya reponiendo de su dolor. Sabe que lo sentí mucho. Y bueno, yo vivo en el campo, no sé si podré participar por el locro, no, pero por la bolsa Maroli a lo mejor sí. Les mando yo mi documento y cualquier cosa. Nunca saqué nada, pero por esa suerte de la vida, llegar a sacarla, le mando yo una foto de mi documento y lo va a mi nuera y lo retira. ¿Puede ser eso?
1: Sí, si claro, no, bueno, claro, claro.
0: Agradecido igual.
1: Por supuesto.
0: 936. Carmen 936.
1: Gracias, Carmencita.
0: Un abrazo grande, un cariño, como siempre. Un vals, pongan. Un vals. Tengo unas ganas de escuchar un vals. Si se puede. Si no se puede, les agradezco lo mismo. Les quiero mucho a los dos.
1: Gracias, Carmen. Sí, cómo no. No hace falta que mande foto de nada, ella está Carmen 936 y después le ponemos un vals a la amiga allí de la zona rural.

0: Buenos días. Feliz día de la bandera para usted y Palermo.
1: Buen día, buen día.
0: Que pasen un hermoso día.
1: Gracias.
0: Para mí la bandera es lo más sagrado que hay. Es la más linda, la más hermosa. Y hay que respetarla. Yo cuando era chica me gustaba siempre en estas fechas entrar en los actos que sabían hacerse en las escuelas. Tan linda, tan lindos actos que se sabían hacer en las escuelas. Yo sabía ir cerca de él, de su casa en la escuela 241.
1: Ah, mira, claro. 371
0: después. Mi nombre
1: después.
0: Es Nilda. Mi número es 481.
1: Nilda.
0: Felicidades.
1: Gracias, igualmente. Bueno, ahí está. Hola, buenos días. Dice, quiero participar. Soy Alex, 145. Los mejores colores de la bandera argentina. Y anoto también a mi abuela. Dice, muchas gracias. Gracias, Alex, querido. Un abrazo grande. Más mensajes al 2657-584783. Ya 9 de la mañana, 40 minutos. Fue como se nos pasó el día. Y mañana, Día del Padre, Palermo, ni le cuento. Hola, buen día, Gustavo. Soy Juan. Feliz Día de la Bandera. Mis últimas tres, 276. A ver, mi marido y yo queremos participar. Mis últimas tres son 061 y Cristian 368. Gracias. Por supuesto que participan todos, ¿eh? A ver acá, buen día, Gustavo y Palermo. Muy lindo el programa. Me encanta escuchar la música de nuestra bandera, orgullosa de ser argentina. Es emocionante escucharla y llevarla en mi corazón. Graciela, 092, del barrio Rafael Origone. Bueno, tenemos audios que ya vamos a estar compartiendo, estimado Palermo. ¿Cómo seguimos? Ya viene la tanda, ya recordamos también la consigna, porque se nos va la mañana, estimado. El vals para nuestra amiga del campo, claro, ahí está, querida amiga.

Buen día, soy Alicia de San Luis Capital. Sí, orgullosa de la bandera que tenemos, la mejor. Mi número de documento, 625. Para poder participar. Gracias, muy buen el programa, siempre los escucho, participo, entro, puedo los participo. Todos los programas que hay, sábado.

0: Buen día, Gustavo, ¿cómo estamos? ¿Todo bien? Le hablo Juan de San Antonio, 597. Y orgulloso, orgulloso de la bandera que tenemos. Es la mejor bandera de todo el mundo. Muy, muy orgulloso. Gracias a Dios, doy gracias de ser argentino, hermano. Muchísimas gracias. Juan 597, pásame por favor el tema de Antonio Tormo con Nito Vital, el Chancho de la Cambicha. Te agradezco un montón. Muy feliz día y que pasen un excelente fin de semana. Abrazo grande.
1: Chicos, díganme una cosa. Si esta no es la radio que transmite emociones, no se encuentra otra en el día. Un abrazo, están haciendo un programa tremendo. Tremendo por el Día de la Bandera. Felicitaciones, Gustavo y Palermo. Me hacen acordar al tango. A ese tango que dice que te brota una lágrima. Gracias. Buen y bendecido sábado para ustedes.
2: Qué manera de haber elogios. Gracias. No, gracias a ustedes. Ustedes hacen el programa. Nos sentimos acompañados todos los fines de semana. Buen día, Gustavo. Feliz Día de la Bandera. Soy Mercedes. Yo estoy orgullosa de ser argentina. Y mi hija banderada con los colores azul y blanco. Mis últimos 3,990. Mi hija 8,63. Gracias, Gustavito. Otro mensaje. Hola. Recuerdo en la primaria de la escuela 240, todos los alumnos de allí nos formaban frente al mástil con la bandera en alto. Decíamos un recitado mientras tres alumnos bajaban la bandera. Mónica 222, Luciana 569. Ya vamos a estar con otros audios. Usted sabe que el papá de mi hijo terminó en la escuela 371 y mi hijo terminó también ahí. Y ahora le faltan cuatro materias para recibirse de ingeniero agropecuario. El papá falleció. Hermosa escuela, claro, ahí hice la primaria. Escuela 371, Juan Bautista Alberdi. Ya le paso más audios, estimado Palermo. La gente nos acompaña a través del 2657-584783. Esa es la consigna de hoy. La consigna que te genera la bandera argentina en el día de nuestra enseña patria. Contame, dale. 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Gracias por todo.

0: Gracias, mis amores queridos, por el vals. Gracias, un beso grandotazo para los dos. Los quiero, mis niños queridos. Yo le puse mis niños, porque como yo tengo hijos, los dos son grandes, ¿ya? Así que bueno, yo ya sé que ustedes son como mis hijos. Un cariño grandote, queridos.
1: Gracias por lo de niños, ya no somos ¿cómo es? Pollo de gallina en un solo error, Palermo, nosotros, ¿eh? No, ya tenemos nuestros años. Gracias a toda la audiencia. Ya vienen más audios, ya vienen más mensajes. Dale.

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1: Buen día, buen día. La bandera me genera emoción. No puedo escuchar el himno sin llorar. No puedo escuchar la aurora sin llorar. Nada. Emoción, a flor de piel. Perdón, Vanessa 808, son mis últimos DNI.
2: Más mejor en el rancho de la cambicha, el trotecito tanguearé.
3: 9 de la mañana, 50 minutos. A ver, dice los mensajes. Feliz día, la bandera, abrazo grande. ¿Qué más puedo decir de lo que ya se ha dicho? Feliz día, Oscar 971, dice. Ojalá que me saque el locro. Oh, no sabe lo que es ese locro, ¿eh? Otro mensaje. Buen día, orgullosa de mi bandera, soy Viviana 063. Mi hija juró la bandera y también estoy muy feliz por ella. Claro que sí, Viviana. Ya le paso más audio. Estamos compartiendo buena música. Actualizamos los datos del tiempo. En Villa Mercedes, 7 grados, 2 décimos a esta hora. En San Luis Capital, 12.6. En la Villa de Merlo, 10 grados 6 décimos. ¿Cómo va a estar el tiempo mañana, Día del Padre? Comienzo del invierno, 3 de mínima, 12 de máxima, con probabilidad de heladas en Villa Mercedes. En San Luis, mañana domingo, 2 de mínima, 13 de máxima, también va a estar fresco, ¿eh? Y en Merlo, atención, mañana domingo 21, 1 de mínima, 15 de máxima. Así el tiempo hoy y mañana en gran parte de la provincia de San Luis.

Estoy escuchando el programa y la saludo a la señora que les mandó el saludo de que eran sus niños, porque la gente se hace la película porque si los trata bien a las personas creen que es otra cosa, pero nosotros tenemos cariño y amor por la gente, y tratar bien a la gente es parte de nuestras personas. Y yo siempre los trato muy bien, pero que no se haga la película, porque es así, uno se encariña con la gente que está en la radio. Soy Yolanda, le mando un abrazo grande y que pasen un feliz Día de la Bandera.

9.53, nuestra línea de WhatsApp 2657-584783. Nos vamos a ir a un buen tema musical. Antes recordamos la consigna: ¿qué te genera la bandera, nuestra bandera, en su día? Contanos. 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

0: recién me conecto y estás pidiendo una consigna del Día de la Bandera. A mí me enorgullece el celeste y blanco, me enorgullece, me late el corazón ver nuestra ciudad, veo por la tele nuestro país, nuestra Argentina, los colores celeste y blanca, nuestra bandera. Más que nunca hoy, como el Mundial, que creo y confío en nuestros jugadores que vamos a tener la cuarta estrella. Así que me enorgullece totalmente la bandera celeste y blanca y me enorgullece ser una argentina más. Te mando un abrazo inmenso, soy Beatriz, 598.
1: Hola, buen día Gustavo, querido amigo, ¿cómo estás? Mira, orgullosa de ser argentina, de tener mi bandera, esos colores tan bellos y tantos recuerdos, tanto de la escuela primaria como de mi escuela secundaria. Bellos. Primero en las 371, que es ahora, y después en Madre Cabrini y en la técnica número 2. Un beso grande, que tenga un excelente día, te quiero mucho.
2: Buenos días, Gustavo. Bueno, feliz Día de la Bandera, la cual se merece muy, muy, yo respeto. Bueno, mis tres últimos números es 490. Soy Coti. Pase usted buenos días, ¿eh? Que tenga un feliz Día del Padre.
3: Gracias, Coti. Gracias, María. Ya a las 10 de la mañana en todo el país. Hola. Buen día para ustedes, Gustavo Palermo. Feliz Día de la Bandera. Yo juré la bandera ya por el año 1971 en la escuela número 11 de Fortuna, al sur de San Luis. Soy Silvia, 158, 157. Buen fin de para todos, dice, pasame algo de Luis Oloa, gracias. Bueno, vamos anotando, a ver qué tenemos por acá. Otro mensaje y nos vamos a ir a la pausa. Buen día, Gustavo, muy buen programa. ¿Me puede pasar un tema de los Iracundos para mi esposo? Soy Mabel, ¿nos vamos con los Iracundos? Sí, de parte de Mabel para su esposo. Y la tanda comercial y la última hora después de Mañanísimo.

0: Ahí estaban los iracundos, sí, de parte de Mabel, que lo estaba pidiendo. Nos vamos a ir a la pausa. Nos vamos a ir a la pausa comercial. Ya venimos. 2657-584783, la línea para que usted esté en contacto con nosotros en esta jornada tan especial para los argentinos. Día de la Bandera.
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De la mañana con 15 minutos, volvemos ya en la hora final de Mañanísimo en Radio La Bomba, Villa Mercedes 91.3, en San Luis Capital 97.5, en la Villa de Merlo 92.7. Los mensajes, buen día Gustavo, Palermo, toda la audiencia. Yo juré la bandera como soldado conscripto en Rosario, un día como hoy, frente al Monumento a la Bandera, en el año 1979. No se puede reflejar con palabras esa pasión y ese sentimiento. Cuando te preguntan si serías capaz de defenderla hasta con tu propia vida y decís que sí, es verdad. Nuestros chicos lo demostraron en Malvinas. Rodolfo, 812. Abrazo, muy lindo el programa. Gracias. Qué lindas palabras, Rodolfo. Buen día, Gustavo. Muy bueno el programa, dice. Feliz Día de la Bandera. Yo me siento orgullosa de ser argentina. No cambiaría mi Argentina por ningún otro país. Soy Mabel, 648. Hola, buenos días. Feliz Día de la Bandera, Oscar, 675. Gracias, Oscarcito. Todos participan, ¿eh? 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Bueno, más audios, mensajes que compartimos en instante con ustedes. Hacemos una vueltita comercial con los anunciantes, pero antes este tema. Sí, dale.

Hola Gustavo, buen día, feliz día de la bandera, y que todos puedan poner la bandera para alegría de este día nuevamente, en el día de la bandera. Es un orgullo ser argentina, gracias a Dios. Virginia 891.

0: minutos la porción.
1: Hola, buenos días, Gustavito, ¿cómo le va? Feliz Día de la Bandera para usted, para todo, y de Mercedes, todo el mundo, todo el país. La verdad es que la bandera nuestra es la más bonita que hay. Yo jugué la bandera en el año 1984, allá en Rospelde, en Santa Cruz, en 3500 de Rospelde, de Río Gallego, 250 kilómetros del sur. Ahí jugué la bandera, en día como hoy. Bueno, soy Walter. Mis últimas tres son 701. Un abrazo, feliz Día de la Bandera para todos. Chau, chau.
2: Gracias, querido Walter, gracias, gracias. Más mensajes y vamos a la tanda. Buen día, Gustavo. Cuando jugué la bandera, un orgullo para mí. Es la fecha patria más importante. Nancy, 251. Hola, soy de la ciudad de San Luis. ¿Puedo participar, Beatriz? 761. Del barrio República, los escucho siempre y ustedes son mi única compañía. Feliz Día de la Bandera. Gracias, Beatriz, por estar desde San Luis, capital, barrio República.

0: Indiferente, algo así era, ¿no? 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Tengo una vena
1: averiada en el corazón. Mañanísimo lo escuchan desde toda la provincia. Hola, buen día Gustavo y Palermo, bendecido día, feliz día de la bandera. Por ella y por mi Argentina, nunca la cambio por nada en el mundo. Soy María de San Luis Capital, barrio Pueblo Nuevo. Mi DNI 293. Bendiciones. Gracias, María, desde San Luis Capital, barrio Pueblo Nuevo. 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
2: 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Hola, buen día Gustavo. Quería saludarte en el Día de la Bandera. Soy Marta, 732. Quería saludar también a mi nietito Max López, mi tío, que ayer juró la bandera en su escuelita. Y también quiero saludar a mi nuera, Graciela Bonilla, que mañana está cumpliendo años, y desearle lo mejor en esta vida. Un beso grande y seguir para adelante, Gustavo. Dios te va a ayudar y muchas bendiciones.
1: Bueno, muchas gracias. 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
3: Buen día, Gustavo,
2: Palermo, audiencia, feliz día de nuestra hermosa bandera, lo más hermoso que tenemos, la bandera, nuestro país. Bueno, yo quería decirles que doble orgullo porque fui escolta y fui abanderada de nuestra bandera argentina. Cuando me retiraba de séptimo grado tenía que decirle unas palabras a los chicos que continuaban de abanderados y escolta. Y estas eran las palabras que les tuve que decir. Te entrego esta bandera llena de gloria y patriotismo para que sea en tu próximo año escolar motivo de trabajo y dedicación. Bueno, ni qué decirle, las lágrimas, porque habíamos estado 8 años en el hogar escuela y tener que buscar otro rumbo, pero yo el rumbo que busqué fue quedarme acá en Villa Mercedes, a trabajar y estudiar. Así que les deseo un excelente día de la bandera, bendiciones para todos. Mis 3 últimas cifras de mi DNI son 225. Gracias, feliz día, hermoso el programa.
1: Muchas gracias a todos. Ya vamos con otro audio. ¿Te sentís cansado, sin energía? 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
1: Escucha Palermo, nos escribe el Polilla. Buen día, Gustavo, feliz día de la bandera. Está en Merlo. Ahí Polilla nos sintoniza en el 92.7.
4: Hola, Gustavo, buen día. Muy lindo programa, feliz día de la bandera. Y bueno, 2 anécdotas de la bandera, ¿no? Una de las más grandes es cuando juré la bandera en la 5ª Brigada Aérea siendo soldado, que es una de las máximas emociones. Y la otra, como color lindo, la vez que llovió, cuando iba a la escuela, caía piedra y me mandaron a mí la bandera, nada más, la única vez que pasé. Pero bueno, Jorge, 131.
1: Abrazo grande, Jorge. 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Jorgito Villafañe. Impresionante. 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Porque es a pedido. Bueno, a ver, nos vamos a ir a un temita musical. Qué manera de llegar mensajes. Muchas gracias, ¿eh? Muchas gracias a toda la gente que a lo largo y ancho de la provincia nos acompañan todos los fines de semana. Atención, audiencia. Atención, Palermo. Mañana, programa especial Día del Padre. No va a haber consigna, simplemente el saludo, ¿eh? El saludo para papá. Si lo tenés, y si no lo tenés, lo recordás. Lindos premios, programa especial. Luz, escuchá. Luz nos piden de Los Playeros este tema musical, Heaven.

Ahí está para Luz, que lo estaba pidiendo los playeros. 10 de la mañana con 35 minutos. Últimos minutos, después de la música que vamos a compartir con ustedes, hacemos el sorteo. Hasta ahora 106 participantes, impresionante. A ver, un mensaje que acaba de llegar. Gustavito dice: ¿qué decir de nuestra bella bandera, la más hermosa del mundo? Ezequiel 783, Judith 724. Abrazos y un tema, dice, del Loco Amato. Le mando un beso grande a mi hijo Juan Ignacio, que está jugando allí en un abierto nacional sub-18 en Aceva San Luis para el Club La Finur. Juanito, un beso grande. Bueno, 10 de la mañana con 36 minutos. Los últimos mensajes. ¿Usted busca algo del Loco Amato, Palermo? Y después me hacemos el sorteo. Usted me canta los números, yo le digo quiénes son los ganadores, de las dos porciones de locro y del bolsón Marolio. Como siempre les pido, a los oyentes que ganan, que nos manden un audio. Si es un audio, mejor, o no se escriben. Bueno, Marta 980, Jesús 085 también se suman al sorteo para el día de hoy. Lo tenemos al Loco Amato, ya estamos con eso, 10 de la mañana, 38 minutos. Bueno, nos envían audio, vamos a ser los últimos que vamos a estar compartiendo. Después llegará Gustavito Castro, desde San Luis Capital con Sábado Bomba. Aprovecho entonces, mientras llega el Loco Amato, para actualizar los datos del tiempo. Villa Mercedes 8 grados 5 décimos, en San Luis Capital 13 grados 8 décimos, y en la Villa de Merlo, a esta hora, la temperatura, datos siempre proporcionados por la red de estaciones meteorológicas, 12 grados 8 décimos, somos los más bajos, 8.5, a esta hora de la mañana.

0: de acá, de la cocina de Yoli a Palermo, un muy feliz cumpleaños de todo corazón. Este fue, ya fue su cumpleaños, pero justo él está en el programa hoy, fin de semana. Así que le mandamos muchos cariños y besos.
1: Sí, sí, es verdad, Palermo, feliz cumpleaños. ¿Cuándo fue? El miércoles, ¿no? El miércoles pasado, exactamente. Ahí está, feliz cumpleaños para Palermo.

Hola Gustavo, buen día. A nosotros en el día de ayer nos puso muy orgullosos de que nuestro sobrino Ramiro prometió la bandera, así que queremos participar. Mi última del DNI es 403, que tengan un buen sábado.

0: Bueno, Jorge dice, me olvidé de decir que todos los días la hizo en mi querido centro educativo número 20. Le vamos a deber una zamba, Jorgito, para mañana, Día del Padre, te lo vamos a dedicar, ¿eh? Feliz cumpleaños al amigo Palermo, tiene una porción de regalo, que la pase a buscar, dice Miguel Oga. Qué grande, Miguelito Oga, ¿eh? Qué grande. Hola, buen día, ayer prometió la bandera a mi nieto, una terrible emoción. Feliz día a la mejor bandera del planeta. Mis últimas 3:59. A ver los últimos mensajes. No llegamos, Palermo, ¿eh? No llegamos, ayúdeme, por favor. Hola, dice, muy buena la música, los felicito, soy Ana. Me queda algo pendiente. Gustavo, ¿cómo salió el sorteo? No lo escuché, no lo escuchaste porque todavía no lo hicimos. Ahora viene, después de este audio. Y cerramos, Palermo, cerramos porque se nos viene Gustavito Castro con todo.
1: Buenos días, Gustavo, Palermo. La radio, como siempre, está muy linda. Queremos participar. Soy Mari, de la T2. Mis tres son 531 y mi esposo Santiago 543. Y la bandera es lo más grande y los colores son los mejores. Yo he tenido la suerte también de ver a mis nietas que han sido abanderadas, abanderados. Así que es un gran orgullo. Les mando muchos cariños y que todo ande bien. Bendiciones.

0: Bueno, le mandan saludos desde San Luis Capital, Palermo, por el cumpleaños de entre semana. Muy buenos días, gente linda. Yo juré la bandera en Concarán, clase 58. Gada San Luis, lo mejor que me puede haber pasado en la vida. ¡Viva la patria! ¡Viva Oscar! 7:39.
1: El año pasado lo pasé. Gus, quiero que me lo saludes a mi gran amigo y compañero, Jorgito, Nelly, su familia, excelentes personas. Extraño mucho yo también mi colegio 20, hace 10 años ya que salí. Por esas cosas que tiene de la vida, tomé otro rumbo, me desempeño en otro lugar. Pero siempre está en mi corazón mi querido colegio 20. Siempre los recuerdo, Jorge, cuando sabíamos estar en los actos. Un beso grande a esa gran familia.

Bueno, Palermo, a ver, estoy sacando la cuenta, de 106 pasamos a 114. 114 participantes, cerramos, no tenemos tiempo. Palermo, querido, de el 1 al 114, ¿quién se lleva las dos porciones de locro del amigo Miguel Oga, que está allí en Córdoba entre el Leonismo Argentino y Guayaquil? 8 mil pesos la porción, tenés que llevar recipiente. Llamalo al 4915-69 y reserva la tuya. Las dos porciones de locro, ¿quién se las lleva? Dale, un numerito del 1 al 114, Palermo, querido. El 60. A ver, 60. María Rosa termina en 597. María Rosa, ¿nos está escuchando? Mandanos un audio, escribinos. Un audio mejor. María Rosa, 597, las dos porciones de locro. ¿Y el bolsón? ¿Quién se lleva el bolsón de Marolio? A ver, dame otro numerito del 1 al 114. Del 1 al 114. 99. El 99, Trinidad 775. Trinidad 775. María Rosa, las dos porciones de locro. Trinidad 775. Nos mandan un audio. Coordinamos la entrega de los premios. Sí, antes de que nos vamos. Reitero, María Rosa, 597. Las dos porciones de locro del amigo Miguel Oga. Y Trinidad 775. El bolsón de Marolio. Dale que nos vamos, dale que nos vamos. Últimos minutos. Llamen las ganadoras, manden audio.

0: Chao. Gracias, gracias, gracias. ¿Qué, tengo que mandarte la dirección o qué? Decime, por favor. Gracias. Un regalo de cumpleaños.
1: Acá estoy viendo en el WhatsApp Trinidad. No, completame el número de DNI, ¿sí? Simplemente eso. Yo después le envío a la gente de Marolio tus datos y no hay ningún inconveniente. Bueno, también nos ha mandado el audio Rosita, que ha ganado, ahí se lo comparto, estimado Palermo, ya para ir cerrando. Las dos ganadoras, ¿sí? Bueno, así me gusta. Recién Trinidad, Trini, simplemente el DNI completo y yo lo paso con el número de teléfono tuyo a la gente de Marolio. Rosa ganó las dos porciones del locro, ¿está ahí? A ver, Rosa.
2: Gracias, gracias, gracias. Fanática del locro, me encanta, me encanta. Así que hoy voy a degustar un riquísimo locro artesanal. Gracias, gracias, gracias.

llamó la señora del otro. A las 12 viene a buscarlo. Gracias, gracias, gracias, mi hermano. Y que tengas un feliz día mañana. Que tengas muchas, pero muchas bendiciones.

0: Gracias, gracias Gustavo. Hoy me puse en contacto con el caballero re amable. Me dijo que como no tengo movilidad me lo va a enviar a casa, así que un millón de gracias. Y mañana te digo cómo estaba ese locro que le has hecho una publicidad que se me cae las balas. La verdad que este año no he podido comer locro. Así que hoy vamos a dar el puntapié inicial degustando esa delicia. Un beso grandote para todos.
1: Nos quedamos sin tiempo, gracias a todos. Impresionante la mañana. Palermo, pestañamos y llegamos a las 11, ¿eh? Y mañana ni le cuento, Día del Padre, ¿eh? Programa especial también de Mañanísimo. Querido amigo Gustavo Castro, desde San Luis Capital, para seguir así, pum, bien arriba. ¿Cómo estamos?
2: Hola, Gustavito, ¿cómo te va?
1: Pero muy bien acá.
2: Acá estamos. Ahí me estaba acomodando bien un poquito. Acá estamos ya predispuesto a comenzar una mañana que comenzó fresquita. El sol ha entibiado un poco, pero la sombra se siente, ¿eh?
1: Sí, la verdad que sí. Al sol está pasable, pero en la sombra no. Bueno, Gustavo, un día especial, Día de la Bandera. Hemos hecho hincapié en esto. Muy emocionados los oyentes, nos emocionan a nosotros también. Y mañana, Día del Padre, otro día, ¿no? Cargado de emociones, ¿no? Para aquellos que lo tienen, la posibilidad de besarlo, abrazarlo. Para quienes no lo tenemos, recordarlo siempre con mucho cariño y afecto por todo lo que nos dieron, ¿no?
2: Indudablemente. Dos días especiales. Hoy, el Día de la Bandera, bien lo dijiste, y mañana, el día de uno de los seres más importantes que tiene uno en la vida, ¿no? Que es el padre junto con la madre.
1: Claro, exactamente. Bueno, Gustavito, ¿cómo venimos para hoy?
2: Bueno, venimos con un programa especial para que la gente pueda participar. No va a diferir mucho de lo que vos venís haciendo respecto de la opinión de nuestra enseña patria. Este es un año especial porque se entremezcla también con el Mundial.
1: Claro.
2: Pero estaría muy bueno que también para cada fecha significativa de nuestro país pudiéramos sentir ese orgullo nacional. Igual que cuando juega la selección argentina, digo, no es un reproche, simplemente es querer un poquito más a nuestra querida bandera, que creo que realmente lo merece, y muchos hombres que lucharon por esta gesta independentista también lo merecen.
1: Así lo han remarcado, ¿no?, varios oyentes, que no solamente sea el furor, el entusiasmo en esta Copa del Mundo, sino a lo largo de todo el año. ¿Sabés qué me ha emocionado, Gustavo? La gente, los oyentes que me han enviado fotos flameando la bandera en sus casas, ¿no? Dicen, bueno, para mí, tener la bandera allí flameando es muy importante. Y la mayoría, todo el año, ¿eh? No es por el Día de la Bandera, sino todo el año. Así que muy, muy lindo, muy bonito. Gustavito querido, te dejo. Gran programa, como siempre, como todos los sábados, con Sábado Bomba. Y acompañar a la audiencia, que es grande, mucha, como siempre digo, a lo largo y ancho de la provincia.
2: Bueno, abrazo gigante, Gustavito, también para vos, para Palermo. Feliz Día del Padre.
1: Sí, igualmente, mañana, ¿eh?
2: Mañana.
1: Si le digo que le van a regalar, claro, es sorpresa. Pero usted, veo que hay padres que dicen, no, por más que sea el Día del Padre, al asadito lo hago yo, a las pastas las hago yo, ¿viste? Se ponen la 10... Ellos hacen el almuerzo o cena, depende de los horarios que puedan manejar. Y ahí, bueno, el acompañamiento de toda la familia y los seres queridos.
2: Sin lugar a duda.
1: Chao, Gustavo.
2: Preparándonos para el Día del Padre. Sí, abrazo, señor. Gigante, Gustavo. Pasará bien.
1: Gracias, igualmente. Abrazo grande. Te deja saludos, Palermo, ¿eh?
2: Palermo. Bueno, un gran cariño para Palermo.
1: Ahí me hace seña como lo...
2: Sí. Sí, como los scouts.
1: Siempre listo. Chao, chao.
2: Gracias, Gustavo Audicio, con su programa enorme, Mañanísimo, de cada fin de semana, para acompañarnos. Y nosotros no tenemos otra manera de comenzar este Sábado Bomba especial. Todos los sábados tienen ese pequeño aporte especial. Hoy, conmemorando un aniversario más del fallecimiento de Manuel Belgrano.

Piensa bonito para el arranque de esta mañana. Mañana fresquita, como decíamos con Gustavo Audicio. Si usted se pone a la sombra, se pone fresquito, pero el sol ha salido para marcar presencia también en este 20 de junio. De alguna manera la gente se va percatando que es feriado, ¿viste? No se nota tanto porque no cae un día de semana. La gente puede participar porque ya abrimos nuestros contactos 2664-2071-49. Varias cosas que tenemos para contarte en esta mañana.

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Bueno, impresionante, súper querido. Arrancó con Tutti, con este tema del Toro Quevedo. Visítate las dos ahora. A contramano, temazo. 11 de la mañana, 14 minutos. En la República Argentina tenemos premios para participar. ¿Y cuántas cosas tenemos por decir en esta mañana? Hoy, en el Día de la Bandera, en el Día de nuestra Enseña Nacional. Bueno, te recuerdo que en el Día de nuestra Enseña Nacional vamos a estar regalando hoy, para los que recuerden una promesa de bandera, cualquiera fuere, cuando ibas a la primaria, experiencia en la escuela secundaria, ¿te acordás? Viste que la promesa vigente de todos los años, cualquiera sea tu edad actual. ¿Qué recordás? ¿En qué escuela hiciste la promesa de la bandera? Hoy tenemos de premio, vamos a regalar, escuchá, vamos a regalar una paleta de cerdo de nuestros amigos de Chacinados Arce. Le mandamos un abrazo grande a Beto, que está trabajando como siempre cada mañana. Beto, junto a Javier, Damián, Raúl, Matías y Soledad. 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

buenas canciones. El Super va coordinando con las mejores canciones, aquellas canciones que ya no se escuchan en la radio. 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

Estamos en este Día de la Bandera, la consigna de hoy para que puedan participar. ¿Qué recordás de la promesa de bandera cuando eras niño, cuando eras adolescente? ¿Qué recordás? ¿Qué experiencia tenés con nuestra enseña nacional? 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

Hola Gustavo, ¿cómo te va, querido? Quiero que hagas público una negligencia que hay al respecto de los celulares, perdón, de los semáforos de la ciudad de San Luis. Como sé que ustedes la escuchan en todo el ámbito provincial, el reclamo es que en la ciudad capital, Avenida España y San Martín, están dando los semáforos de los dos lugares verdes. Ya sí, se armó un desastre total, bocinazo, gente que estaba desesperada porque todos tenían derecho a pasar. A ver si podés hacer algo y comunicar públicamente que vayan y arreglen ese problema que hay, que antes que ocurra un desastre. Gracias, soy Miguel Italier. No.

feliz día para mañana, feliz día de la bandera para hoy. Yo juré la bandera, prometí la bandera en la Escuela Maestros Puntanos 77 en el barrio AMEP. Muy lindos épocas, recuerdos. Es más, creo que ni fotos había porque no había que tener plata para esa época para tener fotos. Pero sí, sí me acuerdo en la 77. Lucas Capello, 9:45.

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0: 11 de la mañana con 28 minutos en la República Argentina. Una buen día, Gustavo. Feliz Día de la Bandera. Te comento que hoy es el cumple... hoy es mi cumple. Puede ser un tema de Gary, nos dice Patri. Hoy es mi cumple y puede ser un tema de Gary. Bueno, ya ponemos un tema de Gary. Vamos a ver otro mensaje que tenemos por acá. Hola, buen día, Gustavo. Feliz Día de la Bandera. ¿Podrás ponerme la marcha Avenida de las Camelias? Desde ya, muchas gracias. Soy Orlando, de la ciudad de La Punta. Hola, buen día, Gustavo. Acá estamos, como cada sábado, escuchando tu hermoso programa, con esa música tan linda que nos lleva a nuestros años dorados. Somos Marta y Jesús, del barrio Jardín del Sur, San Luis 15. Ahí está Marta y Jesús, del barrio San Luis 15.
1: Hola, Gustavo, buen día. Soy María de Marta. Feliz día por mañana. Bueno, yo cuando hice la colima en el año 80, cuando cubrí la bandera, fue la emoción más grande que tuve en mi vida. Es algo que te pega directamente el corazón cuando jurás. Bueno, cuando todos juramos, ¿no es cierto? Gritamos, sí juro, es la alegría más grande de mi vida. Y siempre recuerdo eso, ¿no? Porque es algo tan hermoso haber hecho la colimba que me siento orgulloso de haber sido soldado.
2: Hola, Gustavo. Buen día. Hermoso programa como siempre. Bueno, primeramente, feliz día de nuestra insignia patria, que es lo más grande que tenemos, los mejores colores. Seguido, feliz día para mañana, por el Día del Padre, para usted, para todos los papás de ahí de la radio, y especialmente para mi marido Jesús, para mis hijos Fabián, Cristian, Sebastián y para todos los amigos. Y bueno, y con respecto a la consigna de hoy, yo lo que más recuerdo es el juramento de la bandera en la escuela de Mendoza, en la escuela Sarmiento. Ahí juré la bandera. Una emoción muy grande, es algo muy lindo que te queda grabado para toda la vida. Así que esa es mi respuesta. Como verán, mi marido Jesús se animó a hablar. Bueno, un beso grandote. Marta, 980. Gracias, Gustavo.

Exactamente la hora 11:32 minutos en todo el país. 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

0: Bueno, recordá, los moros de Cristian Túbaro van a estar este próximo, bueno, hoy sábado en el Teatro del Molino en Villa Mercedes. Bueno, me voy a Luján, a la capital provincial de La Naranja. Está Marito Romero, como siempre, ahí trabajando, trayendo absolutamente toda la información desde Luján. ¿Cómo estás, Mario?
1: ¿Qué tal, Gustavo? ¿Cómo te va? Muy buenos días a vos, buenos días a toda la audiencia. Bueno, acá en un día especial para todos los argentinos, día de nuestra bandera.
0: Así es, el día de nuestra enseña patria, así que hacer cada vez más patriotas.
1: Sí, vos sabés que recién charlaba ahí, fuera de aire ahí con tu colega, y bueno, le comentaba que nosotros aquí en Luján tenemos una tradición. Bueno, yo ya hace 5 años que ya me sumé a esto, y hacemos la escalada al cerro bandera que tenemos nosotros aquí en Luján, con la última promoción del colegio secundario, ¿viste? Así que todos los años se hace esa promesa, se iza la bandera allá arriba, todo, y bueno, después se regresa y se disfruta de un rico chocolate.
0: Pero por supuesto. Bueno, ¿y cómo está el día? Acompaña, me imagino.
1: Mira, está muy lindo, Gustavo, la verdad que acompaña el día, un día bastante soleado. Bueno, hace 15 grados, un sol bárbaro acá, así que la verdad que una temperatura ideal para hacer todas esas actividades. Y bueno, igual nosotros arrancamos muy temprano acá con algunas actividades en la localidad, izamientos de bandera, todo, ¿viste? Yo soy un chico que siempre estoy muy aferrado con todo esto, así que la verdad que ha sido una jornada bastante intensa. Bueno, esto continúa seguramente con las tardes, con alguna actividad, y hasta las 6 de la tarde que se hace el arribo de la bandera.
0: Bueno, así que actividad plena en este 20 de junio, dos fechas muy importantes, porque digo, hoy Día de la Bandera y mañana el Día del Padre.
1: Exactamente, bueno, también estaba mañana el Día del Padre, así que bueno, mañana a todos los que tenemos todavía la suerte de tenerlo, es disfrutar con ellos, y bueno, y al que no lo tiene, ir a visitarlo, a rezar, y bueno, y también siempre es un momento lindo para anécdotas, para todo, porque la verdad es que uno vive situaciones muy lindas con sus padres, ¿viste? Por lo menos en el caso mío, que uno disfruta mucho de eso, y los que están cerca mío saben que eso es algo que lo disfruto permanente, así que bueno, la verdad es que va a ser un día muy especial para nosotros, ¿viste?
0: Indudablemente. Bueno, entonces para hoy 20 de junio este ascenso al Cerro La Bandera.
1: El ascenso al Cerro La Bandera ya lo acabamos de realizarlo con alumnos del instituto. Bueno, este instituto, para los que me siguen a mí, también aprovecho la oportunidad, es el instituto. Nosotros estamos peleando por hacer el colegio, ¿me entendés? Luján tiene cinco colegios, tiene 3 primarios y 2 secundarios, y justamente el Instituto San Juan Bautista es el que tiene un colegio, un lugar físico, ¿me entendés? Así que estamos luchando todo, porque ya tenemos terreno, tenemos todo, bueno, y estamos atrás de ver cómo podemos empezar para que el día de mañana este colegio, que ya tiene muchos años, ya tiene más de 25 años, que ya pueda tener su lugar físico, ¿me entendés?
0: Indudablemente.
1: Como institución.
0: Sí, claro, por supuesto, qué bueno. Y aparte, Mario, preparándonos para lo que van a ser las vacaciones de invierno, que ya mañana empieza el invierno.
1: Exactamente, ya mañana comienza el invierno, y bueno, ya pronto ya les informaré yo más o menos las actividades que tenemos. Seguramente vamos a tener mucho trekking, siempre tenemos alguna actividad en las zonas de las plazas nuestras acá, siempre tratamos de aprovechar eso, ¿viste? Y bueno, siempre muchas actividades, tenemos mucha gente que nos visita, ¿entendés? Así que, y bueno, también un poquito más o menos comentarte, ya dentro de los pocos días estoy arrancando una obra muy linda en Luján, que va a ser la recuperación de un restaurante que está en la zona del dique, algo que viene pedido hace muchos años, y bueno, si la Virgen de Luján me ayuda, ya en los próximos días ya estaremos comenzando con eso para tener todo listo, como eso, como un montón de cosas más que quiero ya prepararme para la próxima temporada de verano acá en Luján, que quiero que sea la máxima.
0: Sin duda. Bueno, esperemos que todo marche de la mejor manera posible, que vaya el turismo también a descubrir esos lugares tan maravillosos que tiene Luján.
1: Exactamente, esa es la idea. Bueno, como sabrás, no tuvimos la suerte de poder haber quedado dentro de los elegidos como pueblito de mejor pueblito, para competir por el mejor pueblito del mundo. En este caso, fue elegido Trapiche, al cual le mando un fuerte abrazo a la gente de Trapiche. Bueno, mi pueblo, Luján, no tenemos obviamente nada que envidiarles, tenemos un atractivo turístico impresionante, de hecho fuimos uno de los pueblos más visitados en la última temporada, obviamente con lo que fue Playitas de Lique, que fue un boom total, ¿me entendés? Y bueno, esperemos que la próxima temporada eso continúe y vamos a seguir sumándole horas para que eso siga así también, ¿me entendés?
0: Bueno, Marito, te enviamos un abrazo grande, que marche todo en óptimas condiciones.
1: Bueno, muchas gracias, Gustavo, y bueno, déjame aprovechar el momento para saludar a todos los papás del mundo, y bueno, que aprovechen, que disfruten mañana un día muy especial con ellos, y bueno, en especial a mí, a los papás acá, lujaneros y del departamento.
0: Dale. Abrazo así grande, bueno. Gracias.
1: Gracias, Gustavo, abrazo grande.
0: Abrazo, chau, chau. Exactamente la hora 11:40 minutos en todo el país. 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

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El Bajo y el Juvento con Gato Lepre, el Pelado 10 y el Toro Solora. ¡Viva San Luis con los viales! Hidráulica, arquitectura y vivienda. ¡Vivan los chorrilleros! ¡Vivan los chorrilleros, los cantores de Manantial, los Borelli, el Alcide, los playeros, el Quirquincho Quiroga, el Cascarudo, el Sapo, el Mar, Miguel Guardia, el Juan Gutiérrez, Mario Pérez, Lino Romero, Juan Galeano y Luguito Quiroga, el querido Juancito Muñoz, Lorenzo Arrieta, ¡viva el Cacerola, el Búfalo Full, el Tomate, el Chino Benítez, el Galleta, el Pato Vega, el Nero Guzmán, Soy Lo Concha, el Comic Clavo, los Miranda, Barbato, el Potro y los Ticera! ¡Viva los boliches de trago largo y amanecida con guitarra! ¡Viva la Casa del Viento por tantas cosas vividas en ella! ¡Vivan los motineros, los radicales, el BIT y los peronistas! Los que gobernaron, los que hicieron y los que no hicieron también vivan. ¡Vive el Adolfo con la fábrica y las viviendas! ¡El Alberto con la computadora y los caminos! ¡Viva San Luis con sus cuecas y sus tonadas! ¡Y sigue adelante! ¡Vive San Luis! ¡Y el que quiera venir, que venga! ¡Que venga a vivir! ¡Pero si va a venir a hablar mal, a despotricarlo a mi San Luis querido, que se vaya a la mierda, carajo!

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20: Muy buenos días, querido Gustavo. Feliz día para mañana. Feliz día de la bandera para hoy.
21: ¡Calle! ¡Que se están pozoñoso!
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25: Hola Gustavo, buen día. Yo quería participar y sobre la consigna, bueno, yo juré la bandera en el año 94 en la escuela número 2 Bernardino Rivadavia de acá de San Luis Capital. Mi señorita era la señorita Elisa Cócaro. Buenos recuerdos tengo, che. Bueno, feliz día de la patria, feliz día de la bandera y feliz día del papis. Hasta luego, Martín 809.

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1: 11 de la mañana, 53 minutos en la República Argentina para acompañarte como siempre hasta las 2 de la tarde.
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1: Bueno, que se viene rapidita la mañana de este sábado, en Sábado Bomba, a través de el 91.3 para Villa Mercedes, 97.5 para San Luis Capital. ¿Quién llegó, che? ¿Quién llegó? Porque, hágalo pasar, hágalo pasar.

0: al mundo.
1: Hoy es el Día de la Bandera, conmemorando 206 años del paso a la inmortalidad del general Manuel Belgrano.
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1: Y mañana nos preparamos para el Día del Padre,
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1: En una jornada espectacular, doble jornada de festejo. Primero, el Día de la Bandera. Hoy, muchos chicos durante la semana prometieron a la bandera, y esa es la consigna. ¿Te recordás la promesa o tu promesa a la bandera, en qué escuela era? ¿Usted fue a la escuela, no, Black? Lo saluda Black, que está en un ratito con nosotros, el hombre araña. El hombre araña. Bueno, está Black. 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

Abrazo grande para Marcelito Sosa, que viene con su programa también en horas de la tarde, un sábado más. Primero llega Mariano Pereira, después va a estar Marcelo Sosa. ¿Qué equipo, no? ¿Qué equipo? Más que la selección de Haití. Abrazo grande a Marcelito, que va a estar con sábado, un sábado más, en horas de la tarde de La Bomba. 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

0: nuestra cortina, es nuestra cortina actual. Piensa Bonito, Germán Barceló y también la participación de Manuel Weitz.
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0: La consigna para que puedas participar: ¿qué recordás de tu juramento a la bandera? Hola chicos, felicitaciones por el programa. Yo recuerdo en aquel cuarto grado de la escuela Mitre en San Luis, juramento de la bandera en los años 80. Ah, muy bien. Hola, buen día, feliz día de la bandera. ¿Podrás poner la marcha Avenida de las Camelias? Bueno, hace un momento ahí Black lo colocaba. Muchas gracias, soy Orlando de la Punta. A ver qué tenemos para acá. Felicita. Hola, buen día, Gustavo, feliz día de la bandera. Te comento, hoy es mi cumple. ¿Puede ser que me pongas un tema de Gary Soy Patri? A ver qué tenemos para acá. Hola, buenos días, Gustavo. Viva la patria. Yo juré la bandera en la escuela del campo. Jorge, 554. María Ángeles, 094. Feliz día del padre. Feliz día del padre. Un tema de Model Talking, si puede ser. Y para todos los cumpleaños en este 20 de junio. A ver. Odisee.
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0: Para todos los que están cumpliendo años en este 20 de junio.

Bueno, un beso grande para la tía Alicia, que nos escucha cada sábado, tía querida. La tía Alicia, que está muy atenta siempre. Le damos un abrazo grande. Esta es la música de Modern Talking. Y habrás ido a los boliches, vos Martínez, con estos temas, ¿no? ¿Eras puertero o entrabas directamente? ¿Ah? Trabajaba de trapito. Así se llamaban en esa época ya. Los lavacoches. Bueno, pero se ganaba una buena moneda. Claro. ¿Usted trabajó de trapito black? Trapito, de trapote, de todo. Bueno, Black, ¿usted trabajó de trapito? ¿Qué poquita es eso? 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Roque Tintero, ¿dónde habrá jurado la bandera? Primero hay que preguntarle si fue a la escuela, ¿no? Claro.

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1: Este quiere Aldo Bobovi.
0: Y a mí, sangre vuelve loca.
1: Ahí está.
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1: Los músicos de Aldo Bobovi: Mariano Pereira, Javier Black Lucero. No sé. ¿Llegarán a tocar una? ¿Llegan al espectáculo estos muchachos?
2: Que los escucha todo el mundo, que claro. Es una muy buena saga.
1: Sí. No sé si llegan, ¿eh? El Pollo Sosa toca el bajo.
3: 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No te voy a decir nada. No te voy a decir.
1: Guillermo Soria el teclado.
3: Te llame.
1: Javier Black Lucero. No sé. ¿Llegarán a tocar una? ¿Llegan al espectáculo estos muchachos?
2: Que los escucha todo el mundo, que claro. Es una muy buena saga.
1: Sí. No sé si llegan, ¿eh? El Pollo Sosa toca el bajo.

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1: No se puede
2: 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No se puede comer.
3: No, está muerto, está comiendo asado.
1: Claro.
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1: Chau, querido equipo de Radio La Bomba, los saludo, feliz Día de la Bandera, exactamente, feliz día para nuestra querida y hermosa bandera, nuestra Argentina querida, como digo yo. Bueno, Gustavo querido, yo recuerdo, sí, yo también prometí a la bandera en una escuela de campo muy hermosa, unos maestros hermosos, y eso es lo que recuerdo. Soy Isabel, mi DNI 956, abrazos, que tengas una hermosa jornada y feliz Día del Padre para mañana, Gustavo, que pases un día espléndido, tú y todos los padres del mundo.

0: ¿Cómo está, Gustavita?
1: Ya sé, loco.
0: Bueno, te cuento, lo mío fue un poco, ¿cómo decirte? Un poco, bueno, me emociono cuando me recuerdo. Yo fui el único caso en la escuela primaria.
1: No le cree nadie, ¿no?
0: Que juré, rejuré y recontrajuré la bandera. Porque repetí tres veces cuarto grado.
2: ¡Basta, basta, basta! ¡Me voy a la casa de mamá!
3: Somos dos marionetas que nos queremos.
1: Bueno, claro, ya me imagino, ¿no?

Camionistas de Cartón. Ahí está, bueno, ya me voy a Concarán con mi amigo Marcelito Gil, el intendente. Bueno, ya estoy en un rato. Abrazo grande para nuestro amigo Pablito Quintana, que está en Merlo. Pablito, está en Merlo festejando un aniversario de casado, dice Pablo, en Merlo. En Merlo está Pablo y nos manda acá, nos está escuchando a través del 92.7 en Merlo. Nos escuchás con sensación de presencia. Pablo Quintana está a full con la radio. Dice que va a pasar el Día de la Bandera y el Día del Padre también allá en la vida de Merlo. Para Pablito y para su esposa Liliana. Le enviamos un abrazo gigante en esta mañana. Bueno, me voy a ir al contacto telefónico para continuar en esta jornada. Recuerden que tenemos premios hoy. Contanos qué recuerdos tenés de aquella promesa de la bandera. Hay varias personas que están participando.

0: Nos están dejando audio, nos están dejando también textos. Lo tengo a Marcelito Gil en línea, intendente de la localidad de Concarán. ¿Cómo estás, Marce? ¿Todo bien?
1: Hola, Gustavo. ¿Cómo te va? ¿Cómo te va? Mucho gusto. Un gusto de escucharte hoy sábado a vos, a toda tu audiencia. La verdad que en el Día de la Bandera, un viva la patria, ¿cierto? El Día de la Bandera, como lo dijiste vos cuando te escuchaba recién en la presentación. La verdad, el Día de la Bandera, la verdad que un día fresco, una mañana fresca, bien soleada, y en víspera del Día del Padre, mañana, ¿no? Así que la verdad que esperando el Día del Padre con mucho entusiasmo, porque la verdad que juntarse con la familia, con los hijos, los suegros, los padres amigos, tener gente y uno aprecia cerca, realmente es una bendición, ¿no? Es una bendición, la verdad, que por lo menos así lo vive uno con esto, y olvidarse pena, olvidarse amargura, aprovechar estos momentos y tener la familia viva, con salud. Eso me parece que es el sentido de la vida, ¿no? Así que la verdad que yo estoy esperando mañana el Día del Padre, realmente ansioso.
0: Bueno,
1: ese abrazo fraternal que uno tiene con los hijos, los que tenemos hijos, la verdad, sabemos lo que nos representa, ¿no?
0: Seguro, y es muy importante poder continuar con esas tradiciones, ¿no? Para no perder los valores, porque en estos tiempos es como que vamos perdiendo eso, ¿viste, Marcelo? Lo vamos perdiendo, y aquellos que lo podemos recuperar, lo tenemos que hacer, como corresponde. Y está muy bien, por eso comparto plenamente las palabras que decís.
1: Aparte, Gustavo, ese detalle tuyo de profesionalismo, es decir, mañana, hoy el Día de la Patria, mañana el Día del Padre, ponerse en contacto con uno o con quien le toque, el tener presente estas acciones, como decís vos, es tener presente el Día del Padre, tener festejos puntuales, no, que como decís vos, Gustavo, no pueden pasar por alto, la vida es una sola, es corta, el tiempo pasa rápido, aprovechar estos momentos para, la verdad, para disfrutarlo, para estar en familia, para estar contento, para estar alegre, contar recuerdos, contar anécdotas, esas sobremesas lindas del Día del Padre, el despertarte con el mate, una tostada, con el desayuno, que, decime si no, es algo muy lindo, la verdad que no hay que perder la tradición, no hay que perder esa tradición, esos gestos, esos detalles que tiene la vida que la hace linda, ¿no? El abrazo con el hijo, porque si los hijos crecen rápido. Cuando eran chiquitos uno era cargoso con ellos, ahora ya están grandes, y bueno, y ese día el padre, esperar ese abrazo sincero, ese abrazo que te emociona, ¿no?
0: Sin duda, la verdad que son palabras muy sentidas. Marcelito, contame también cómo está la localidad a esta hora.
1: Mira, Gustavo, está soleado, una mañana fresca, pero que está el sol calentando fuerte, ¿no? Es decir, ha ascendido la temperatura, bien de invierno, como son los pueblos, bien de invierno, viste que de mañana muy frías, heladas que se hacen sentir, y a la tarde es como que se va poniendo más cálido. Una tarde bien de otoño, ya llegando al invierno, ¿no?
0: Seguro.
1: Y la verdad que está lindo. Con Carán estamos esperando el 25 de junio, el día, se hace el Día del Pueblo, se hace el desfile cívico-militar. Así que, bueno, también estamos en víspera de la semana de Concarán, la semana que viene.
0: Qué bueno.
1: Así que una semanita todo de festejo, Gustavo, bueno, todo de festejo.
0: ¿Y qué actos tienen preparados, Marcelo?
1: A las 3 tenemos actividad en Salón Cultural el día lunes, exposición de cuadros, el martes actuación del coro, el miércoles dejamos todo preparado para el jueves el desfile cívico-militar, que va a ser a las 3 de la tarde. Después del desfile, el corte de la torta, una torta que va a ser aproximadamente de más de 100 kilos, en donde está toda la comunidad invitada y un chocolate, y después la actuación de la bandurria como para darle el cierre al festejo, ¿no? El festejo del Día del Pueblo.
0: Qué bueno. Es decir que viene lo que resta de junio hacia los primeros días de julio de festejos.
1: De festejos, sí. Sí, arrancamos el Día de la Bandera. Ayer tuvimos el cura del Día de la Bandera, participó en unos actos hermosos, con mucha participación del colegio, la verdad, fue muy lindo. Hoy esperando, el día de la bandera realmente, y mañana esperando el Día del Padre, y después toda la semana de Concarán. Así que bueno, todo ese festejo, y espero que sea todo tranquilo, que transcurra todo con normalidad, ¿no?
0: Seguramente. Bueno, Marcelito, te enviamos un abrazo gigante, siempre es un gusto poder charlar un ratito con vos, desearte hoy un feliz día patrio, que los argentinos, más allá de esta fiebre mundialista, nos contagie siempre, cada vez que hay un día de estas características, que nos envolvamos imaginariamente con la bandera, y que mañana puedas pasar un buen momento en familia en el Día del Padre.
1: Muchísimas gracias, Gustavo, realmente muchísimas gracias. Gracias por ser tan profesional, gracias por tener el interior presente, gracias, son detalles que todos suman, gracias Gustavo, gracias, eso habla muy bien de vos, de tu producción, de tu programa, que nosotros acá también en el interior, de tenernos siempre presentes, la verdad que informar siempre bien, con claridad, con la verdad que a mí me genera honor, que vos me llames, que siempre nos tengas presentes. Miento, sí, siempre. No hay sábado que no pase, buen día, el contacto igual. La verdad que agradecido y un abrazo grande, que mañana feliz Día del Padre para todos. Y un abrazo grande para vos, Gustavo, y para el Walter también.
0: Abrazo, Marcelo, para todos los papis también de Concarán. Gracias, muy amable. Gracias. Por atendernos. Bueno. Hasta luego. Marcelito Gil, el intendente de la localidad de Concarán, un amigo que siempre estamos en pleno contacto con él. Hoy estamos en nuestro Día de la Bandera.

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3: Los felicito por el programa, como toda la programación que hacen. Los felicito y me encanta la bomba. Arriba la bomba. Eso sí, arriba la bomba. Que arriba la selección, Messi. Pero que se vayan al cuerno todos.

0: Excelente música para compartir en esta jornada, jornada del Día de la Bandera. Hoy es feriado nacional, es feriado nacional. Mucha gente nos estaba preguntando si estaban los numeritos de la quiniela. No, no hay. Hoy no hay quiniela, precisamente por el feriado. 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
0: Bueno, tenemos premios hoy, ya te recuerdo cuáles son los premios. La gente puede seguir participando. ¿Qué recordás de aquel juramento de la bandera? Cualquiera fuera el año. Hola, buen día, quiero participar del concurso. Soy Susana, 552. Saludos, feliz día de la bandera para todos. Hola, buen día, Gustavo. Feliz día de la bandera para todo el personal de Radio La Bomba y la audiencia. Sobre la consigna, prometí la bandera en el año 1968 en la escuela Tucumán, número 5 de Bisley. Un hermoso recuerdo. Soy Nancy, mi terminación de documento 124.
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0: Hola, Gustavo, quiero anotarme para el concurso. Soy Nora, 792, Paulo, 626, María, 615. Hoy estamos regalando una paleta de cerdo. Una paleta de cerdo de nuestros amigos de Chacinados Arce. Abrazo grande para Beto. 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
4: Es más, el otro día en la casa de un amigo entró un chorro, un ladrón. El tipo sintió ruido y prendió la luz y dice: ¿quién es? Yo, un ladrón. ¿Qué es lo que querés? Plata. Bueno, para que vamos a buscar entre los dos a ver si encontramos eso.

boca de la radio, a través de Radio La Bomba, la radio de la gente. Buenas canciones, pero además también la participación de cada uno de ustedes. Hola, buen día, Gustavo. Me llamo Alfonso. A ver, Alfoncito. Dice, me ofrezco para cualquier tipo de trabajo, ya sea de construcción, cuidado de campo, lo que sea. Tengo experiencia en manejar tractores y máquinas trilladoras. Dentro y fuera de la provincia. Interesados pueden comunicarse conmigo al 2664-779638.

Bueno, excelente música también para compartir en esta jornada, jornada del 20 de junio, Día de la Bandera, conmemorando 206 años del paso a la inmortalidad del general Manuel Belgrano. Hay jornada de mundial también para jugar en un ratito Países Bajos y Suecia. Partidazo, partidazo. Ayer ganó Paraguay.

0: Bueno, este, el huérfano del amor tiene un montón de niños.
1: Ajá.
0: Este, y el día del padre, que mañana, este, lo va a pasar solo.
1: Ajá.
0: Porque ninguno de los chicos es él.
1: No, no sabía yo, discúlpeme, te interrumpo.
2: Y los chupados, viste, por ahí se quedan hasta tarde, en los boliches. Sí. Y ahí había dos chupados en un boliche, viste, y viene el dueño y dice, muchachos, son las 6 de la mañana, se tienen que ir. Saltó uno, y... ¡Pulita! ¡Déjalo! ¡Déjalo acá! ¡Está muy bien, Pulita! No, sé que, no, no, se tiene que ir. ¡Ah, déjalo! ¡Déjalo! ¡Malo andan! Decía el otro, ¿viste? Déjalo. Vamos a casa, yo vivo acá en la esquina, vamos a ir chupando en casa. Dice el otro, no, para, yo vivo en la esquina. No. Yo vivo en la esquina, en la Casa Blanca. Dice, no, para, porque yo vivo en la Casa Blanca, en la esquina, en la parte de arriba. Bueno, vamos a ver quién de los dos vive, vamos. Y se fueron los dos. Ajá. Cayeron a la casa, golpearon la puerta, pum, pum, pum, pum. Salió una mujer, los mira los dos y dice, qué bonito, ¿eh? Padre e hijo chupados los dos. ¿Qué?
3: Cumbia los trapos.
1: La cumbia de los trapos en la previa del partido Argentina el lunes. El lunes Argentina-Austria. Ya hay equipos clasificados para los 16avos, ¿no? Dicen que a partir de los 16avos en este mundial comienza verdaderamente la Copa del Mundo.
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0: Bueno, qué lindas cosas que tenemos para contarte. ¿Cuántos premios? ¿Hasta qué hora vamos? ¿Hasta las 2 de la tarde?
1: ¿De dónde sacaste eso,
0: niño? Sí, hasta las 2 de la tarde. Bueno, estamos allí. ¿Es que qué equipo está jugando Black usted? Por a ver si lo compramos de nuevo. Dice que no está cotizando el mercado. Lo bajaron de la bolsa. Estamos a 8 minutos para llegar a la hora 13. En la República Argentina tenemos premios hoy en el Día de la Bandera.
2: Sí, hermano, llámame, yo estoy listo.
0: Bueno, te llamo. En cualquier momento. Hay muchísimos mensajes. Hola Gustavo, buenos días. ¡Viva la patria! ¡Qué hermosa nuestra bandera! Isabel 371 Card 739. Hermoso programa, espectacular la música. Es verdad, qué linda que es nuestra bandera. Qué linda que es nuestra bandera. Yo soy orgulloso de ser argentino a pesar de todo y de todos. Yo soy orgulloso de ser argentino. ¿Qué querés que te diga? Bueno, acá tenemos, mira, nos han enviado la promesa a la bandera. Facu, mi sobrino, dice, mirá qué lindo, va, los chicos que han prometido la bandera. Hugo 044, que también está participando. Hola, hola, dice, te recuadro la jura de bandera. Es de la Escuela Bartolomé Mitre de San Luis Capital, muy bonito el recuerdo. Ah, bueno, que participó en la promesa de la bandera en la Escuela Bartolomé Mitre hace un par de años, Juan Carlos. Mi terminación de documento 402.
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0: Bueno, recordá que tenemos el premio sorpresa de Química Max de Avenida Centenario frente al Cristo Peregrino. También tenemos el premio de nuestros amigos de Chacinados Arce, del Betito Arce. Estamos regalando una paleta de cerdo. Y te voy a contar detalles. 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
4: Anda seco, me dijo.
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5: Se vaya aclimatizando.
6: Sí, sí. Esto acaba de suceder. Primicia. Sí. Se acaban de dar un baño el Guillermo Soria y el Pollo Sosa. ¿Sí? Según lo informó Florencia Peña.
0: Entonces, mentira. Información de último momento. El reconocido gremialistas de vendedores ambulantes y afines, Roque Tintero, se lo vio participando de una reunión política y sería uno de los candidatos para el 2027. Ampliaremos.
7: Un gobierno como esto que nos roban.
0: Escúchame, otra vez metido en la política, Tintero. Otra vez metido en la política, Tintero.
7: Un gobierno como esto que nos roban.
3: Pero tú ya tienes otro. Tipo frío y aburrido.
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1: Amigos, tú alucinarías, ¿cómo no?
0: 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Dame después el sorteo. Le pido al productor acá, tiene un lío el productor, mamita querida.
8: ¿Y qué va a decir más?
0: Tiene un lío de papeles, pero eso tiene eso, no va más eso. Usted tiene que estar inscrito en Arca.
8: Manéjalo vos.
0: Claro, no, está con esos recibos que son truchos, no tienen ni membrete, nada.
9: Funciona pleno.
0: Usted está como
9: 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Y a los ojos de Dios.
0: Está como mi amigo Darío Pérez ahí de la cumbre, ¿no? Que...
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0: Tiene menos papeles que el Renault 12 de Black.
9: Conmigo.

0: Bueno, mira lo que vamos a regalar hoy en el Día del Padre o en la previa del Día del Padre. Hay información de último momento. 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
1: ¡Se pegó el huevo!

0: Esto acaba de suceder.
1: Querido, déjelo, Walter, déjelo, que gire, paisa, que por Vicentico, gracias.
2: Vuela, vuela.
3: Ya lo ponemos completo, Isabel, ya lo ponemos completo. Saludos para nuestro amigo el Pepe Salguero.
4: Está hasta los huevos.
3: Sí, el Pepe está por salir desde Villa Mercedes hacia San Luis, en la unidad de la empresa Blanca Paloma.
5: ¿Te pegó el huevón?
3: Sí. Está mi amigo el Pepe, está como loco Salguero, está... Sí, está tomando mates con un yuyito afrodisíaco últimamente, Bastante complicado.
5: No quiero trabajar más de colectivero.
6: ¿Por qué,
5: Pocho? No me gustan los trabajos pasajeros.
3: Bueno, acá Black te saluda, Pepe.
7: Un tipo le dice, colectivero, chofer, falta mucho para la fábrica de Viagra. Es la próxima parada.
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1: Saludando a Adolfo, el hombre de las revistas y los diarios de Avenida La Finura y Pedernera.
2: Hola Gustavo, ¿cómo estás? Buen día, soy la Jenny, recién me levanta. Escúchame, ¿será posible tomarme un vinito con el DJ Black y el Pepe Salguero? ¿Me lo podés confirmar, por favor? Gracias, bombón.
3: La Radio La Bomba, que siempre la escucho y siempre están con el arte, con el deporte, en fin, eso le hace bien a nuestra gente.
4: Con el arte, sí. Bueno, ahí está la Jenny. Se ve que se ha levantado, pero no se le pasó. Está copeteada la Jenny.
5: Está chorra, chabón. Sí. Se tomó un tintitaco.
4: Está copeteada la Jenny.
5: Castrito, tenés que ponerte una chinchivirri.
4: Bueno, Jenny, no tome tanto. Le va a hacer mal. Bueno, tenemos premios, más premios que agregamos de La Escondida. Abrazo grande para la gente de La Escondida.
5: Aguante Radio La Bombucha, chabón.
4: Sí, señor. Para la gente de La Escondida, de Ruta 146, kilómetro 5, frente al barrio Mirador del Cerro 2, que nos regala La Escondida hoy, en víspera del Día del Padre, 1 kilogramo de chorizo y 1 kilogramo de morcillas. Todos los sábados nosotros le estamos entregando a nuestra gente una importante cantidad de premios que nos facilitan nuestros anunciantes. Y esto es devolverle la atención de la gente que nos escucha cada semana, cada sábado. Hoy tenemos, vamos a repasar los premios. El primer premio tenemos una paleta de cerdo de Chacinados Arce, de nuestro amigo el Beto Arce, que hoy está reventando los precios por el Día del Padre. Tenés que llegar a Maestro González y Yapeyú por Yapeyú. También vamos a regalar una alineación y balanceo de Orellano Tren Delantero, de los muchachos, como siempre, trabajando. Vamos a regalar de frutas y verduras Camila, 2 kilogramos de tomate, medio de lechuga, un repollo y una botella de vino Balbo, como premio de verdulería Camila, de Ruta 3 Extremo Sur, pasando el predio de Transpuntano. ¿Y qué más? Y tenemos el premio de La Escondida, 1 kilogramo de chorizo y 1 kilogramo de morcilla. 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

Favaloro. Bueno. ¿Cómo? ¿Con qué premio? Y los, ya dije los premios. Ya dije todos los premios, Blanque. ¿Dónde está usted? Ah, de los chorizos, claro, de la escondida.

Flaco, usted y el productor están dormidos hoy, no sé qué les pasa. Estamos llegando a la hora 13 minutos en la República Argentina. 13 minutos. 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Bueno, El Gigante, está dormido el productor y usted, los dos.

0: Bueno, el saludo especial para Jorge y Olga, que el martes estuvieron cumpliendo 53 años de casado, Jorgito Suárez y Olga. Le mandamos un afectuoso saludo también en la mañana de la radio de parte de todos sus hijos. Dice que por muchos años más, Jorge lo festejó haciendo la postura que hace habitualmente, que es flor de loto. ¿Viste? Practica, claro, porque él tiene descendencia samurái. Entonces, todos los días practica esa forma, una forma de vida es.
1: De cada 100 personas que se casan, 50 no saben lo que hacen. Y los otros 50 son hombres.
0: Bueno, para ambos, felicidades, Jorge y Olga, que estuvieron cumpliendo 53 años de casado, oyentes de toda la vida.
2: No hay nada de laburo, chico. Esto es la pandemia, me decía un vago. Oh, ahí me vino a vivir la pandemia, me dice el vago. En junio tenía un casamiento y se me suspendió. Y si quién se casaba, yo, dice el...
3: Primero me pidieron el número de teléfono. Yo le dije, no se lo doy porque soy casado. Ajá.

0: Bueno, abrazo grande para todos los que están en la sintonía en todas partes de la provincia. Para mi amigo Miguelito Barbero, que está escuchando, están los muchachos full escuchando la radio. Miguel Barbero dice que tiene un sándwich ahí que quedó stand-by, está en el freezer. No sé si usted lo comería, Black. ¿Ah? No. Sí. Bueno, dice que lo tiene frisado desde hace no sé cuánto, hace 4 años que lo tiene frisado.
1: Hola, Gustavo, ¿cómo estás? Buen día, soy la Jenny.
0: ¿Cómo andas?
1: Recién me levanto. Sí, escúchame, ¿será posible tomarme un vinito con el DJ Black? Sí. Y el Pepe Salguero. Bueno. ¿Me lo podés confirmar, por favor?
0: Bueno, se lo confirmo.
1: Gracias, bombón.
0: Gracias. Sí, le confirmamos ya a la Jenny. ¿Usted está dispuesto, Black?
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0: Deja que me pongan el vino en la mesa, dice. Me olvido de todo, dice, pierdo la memoria.

0: Para nuestros amigos de la localidad de Potrerillos, también en el departamento San Martín. Para el maestro de planta de sandía. ¿Cómo se llama el maestro de planta de sandía? Para Sebastián.
1: Hola, buen día, Gustavo. ¿Cómo estás, compadre querido? Mira, José, acá de San Luis. Mi recuerdo tan hermoso de mi jura de la bandera. Allá por el año 66. Yo soy soldado del primer cuarto de la clase 46. Casi los 60 años que juré la bandera. Mucha emoción. Más hoy que fui a la Plaza Independencia, donde uno de mis nietos, soldado él, juró la bandera. Te juro que todavía siento el pecho que me va a explotar. Mucha emoción, Gustavo, muchísima. Viva mi patria, viva mi bandera. Un abrazo, Gustavito.
2: ¿Estoy al aire?

0: Querido Gustavo, feliz día para mañana, feliz día de la bandera para hoy.
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2: Hola Gustavo, ¿cómo te va, querido?
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3: Hola Gustavo, buen día.
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4: Hola Gustavo, buen día. Feliz día.

Hola, buen día, Gustavo. Soy Marta, 732. Bueno, yo me acuerdo que juré la bandera hace muchos años en mi escuelita querida, Justo Dará, número 31. Bueno, y quería saludar a mi nietito Max Valentín López, mi tío, que ayer juró la bandera en su escuelita. Y bueno, y desearle lo mejor y a saludar a mi nuera, Graciela Bonilla, que mañana está cumpliendo años, y desearle lo mejor, que pase un hermoso día. La suegra, que la quiere un montón. Un beso.

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Te di un pequeño recreo musical. Bien. Bueno, ¿cuántos mensajes tenemos por acá? Hola, buen día, Gustavo. Muchas gracias. El saludo realmente nos trae esos buenos recuerdos de cuando nos conocimos. Y mientras estemos, estaremos escuchándote. Bueno, el abrazo grande para Jorgito y también para Olga. El Flor de Loto sigue en la misma posición. Sigue en la misma posición y bueno, no va a cambiar porque es de sus ancestros. No va a cambiar. Diga, que tengan un hermoso Día del Padre también para vos. Besos a mis hijos. Bueno, nos escribe Olga, que se comunica al 2664-2071-49. Me dejó aquella tarde agitando el pañuelo. Se ha traído todo el repertorio.

te dije los premios que tenemos en un ratito, 10 minutos antes. Estamos acá trabajando con la producción para dejar todo en óptimas condiciones. Vamos a hacer un repaso de los premios espectaculares que tenemos en este sábado bomba. ¿Estás jugando Países Bajos y Suecia o todavía no? Todavía no, ¿eh? ¿A qué hora juegan? A las 2 de la tarde. Muy bien, a las 2 de la tarde, Países Bajos, Holanda, y va a enfrentar a su similar de Suecia. Vamos a ver quién es el que gana. Ayer Paraguay le ganó 1-0 a Túnez. Bueno, vamos,

0: Marcelo Barrera se ríe mucho cuando hacen bowling con el señor. ¿Ah? ¿Bowling? Sí, bowling, no es bullying, es bowling.
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0: Porque tenemos que agradecer a la casa del operador que nos facilita articulaciones para el señor Martínez cada semana.
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0: No tenemos cerebro, eso sí. Caro, tuvimos uno. Todavía lo estamos cobrando, porque son importados.
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0: Bueno, gracias a la gente de Escondida también, por el premio. 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
3: ¡Qué par de pájaros los dos! ¡Qué original! ¡Tal para cual!
0: Bueno, recordá que hoy están los moros. Poneme los moros hoy van a estar en el Teatro del Bonino Fénix. A partir de las 4 de la tarde está abierta. A partir de las 4 de la tarde está abierto el teatro para la presencia de los moros, de Cristian Túbaro. Los moros originales también, con el tributo a los Iracundos. El mejor tributo que hace Mario Iracundo Sosa. 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Estará también el mejor tributo a Los Ángeles Negros. Usted va a escuchar todos estos éxitos.

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2: 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No, lo traigo yo, ¿vale? ¿Qué te
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Pues, Chavito, ¿cómo andas? Sí, acá estamos escuchando la radio. Mando un saludo para vos y para el DJ Black, que ha vuelto al fuego, parece.

0: ¿Te veo bien? Bueno, acá estamos con el escribano trabajando porque se vienen los sorteos, ¿eh? Se está trabajando el escribano, se vienen los sorteos. ¿Sabe escribir este muchacho? Es nuevo.
1: No, que se está y se sienta.
0: Está bien, perfecto. El escribano contratado por el señor Milone, ¿eh?
1: Qué buena pregunta.
0: Bueno. Hola Gustavo, felicitaciones por el programa, gracias por agradarnos y por llegar a tantos hogares. Hace un momento salí a dar una vuelta por el barrio aquí en la zona sur y todo el mundo escuchando la bomba. Bueno, muchas gracias, nos dice Rafael.
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0: Bueno, ¿qué es la vida de este muchacho? Bueno, ¿qué premios tenemos? 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En un rato estamos con el sorteo. 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
3: 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Tiene que pegar una miradita.
0: Claro, tiene que pegar una miradita a todo lo que tiene el Beto Arce, que regala una paleta de cerdo.
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0: Vamos, La Escondida regala 1 kilo de chorizo y 1 kilo de morcilla. 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
0: Vamos.
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0: 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Gracias a Genaro y a toda la gente. Mirá que han ido varios, ¿no? Queriendo cobrar mucho menos. Y dijeron, no, yo me quedo acá porque acá vendo.

Bueno, te recuerdo. Qué linda música, música para todos aquellos nostalgiosos, canciones que ya nos escuchan en la radio. Está trabajando nuestro equipo, parte del equipo trabaja también, ¿eh?

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1: Bueno, le mandamos un gran abrazo a Claudito Lucero, conductor de Vuelta a Casa. Bueno, Claudio dice, ¿qué pasó con el súper? Me dice Claudio, dice, te encargo el operador de estos momentos.
2: Romeo.
1: ¿Cómo? No sé lo que me dice. Bueno, Claudio, no sé, acá está Black, qué sé yo. El súper, cuando viene Black da un paso al costado, no sé. Dicen, según dicen, que el súper es discípulo de Black.
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1: Bueno, yo digo lo que dice
3: 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Ya me quedé bonito.
1: Bueno, pero yo le estoy diciendo lo que dice la gente, qué sé yo.
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0: Atención, porque vos sabés que para eso lo vamos a dejar para el sábado que viene. Sábado que viene vamos a regalar la pelota del Mundial y vamos a regalar... No, bueno, acá los patrocinadores me llaman y me dicen... Gustavo, que todo el mundo está escuchando, yo tengo que llevarte la pelota para que vos la sortees.
1: Milone, échelo de los años.
0: No, la pelota del Mundial y una camiseta de Argentina, pero eso va a ser para el próximo sábado.
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0: Vamos a regalar la pelota del Mundial y una camiseta de la selección argentina. 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

0: De este sábado, en un rato llega el Pollo Sosa con su abanico musical. Y Mariano y compañía, después de Mariano llega Marcelo Sosa con un sábado más.
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0: Vamos a regalar el próximo sábado la pelota del mundial y una camiseta de Argentina.
2: El otro día llega mi sobrino y me dice: tío Tomás, voy a jugar un ratito el fútbol en el patio de mi casa. Dice: ¿no sabes dónde está el inflador de pelota? Y le digo: tu tía está en la cocina, querido.
1: 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Hola Natalia, ¿cómo estás?
0: Mira cuántos años hace que no escuchaba este tema. La voz de Pablo Granado.
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0: Bacafarri y Asociados.

0: final 13:54. Ya está listo Germán Sosa desde los estudios de Villa Mercedes. Abrazo, Germán. Germain. Qué bonito tema este, Sergio Denis, Los Sonidos del Silencio.
1: Estamos juntos una canción que ensayamos así un poco a la disparada en el último momento, pero realmente yo quería realizarla con ustedes, que es un hermoso tema para hacerlo así con guitarras acústicas y con flautas. Los Sonidos del Silencio.

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1: Bueno, sonido del silencio. Señoras y señores, ya ha llegado, como decía, ¿te acordás? Ha llegado este momento del final. Agradeciendo a todos ustedes hoy en el Día de la Bandera, conmemorando el paso a la inmortalidad del prócer más representativo de la República Argentina junto con San Martín, el general Manuel Belgrano. Un ejemplo en su vida, un ejemplo como diplomático, un ejemplo como dirigente, un ejemplo como jefe del ejército del norte, un ejemplo como persona, un hombre que entregó toda su patria y murió pobre. Murió pobre, dejando un testamento en mano de su primo, manifestándole las deudas que el Estado argentino tenía con él por estar al servicio del mismo. Yo no sé si en algún momento se hicieron algunas escuelas de frontera con esa plata que el propio Belgrano había dejado, que le adeudaba el gobierno. Era en aquel momento la unidad monetaria eran las onzas de oro. Un hombre que le pagó a su médico que lo acompañó prácticamente hasta el final de sus días con un reloj de bolsillo porque no tenía más plata. Qué bueno que los políticos en la actualidad fueran así. Hombre que se inmortalizó precisamente por eso. Porque fue uno de los tantos que allanó los caminos de la independencia junto a San Martín, junto a Martín Miguel de Güemes y otros tantos. Los que tenían lo que había que tener para poder repeler el embate realista que venía avanzando. Después, lo que pasó, después de la muerte de Belgrano, después de la muerte de San Martín, empezaron todas las posiciones mezquinas y aquellas luchas intestinas entre unitarios y federales, queriéndose quedar con el poder. Como siempre pasa y como pasa en la actualidad. Pero, ¿por qué, más allá de los 206 años de este momento, lo seguimos recordando a Belgrano? Por esto que le estoy contando. Porque nada más y nada menos se hicieron cargo del país y lo dejaron libre. Hoy, 20 de junio, conmemoramos el Día de la Bandera en referencia al paso a la inmortalidad de Manuel José Joaquín del Sagrado Corazón de Jesús Belgrano. Y mañana es el Día del Padre. Aquellos que lo tienen, bueno, trátenlo de mimar, de aconsejar, porque también ellos, cuando pasan a la longevidad, se apoyan mucho en sus hijos, a no dejarlos tirados en un asilo, en tratar de contenerlos hasta el final. Yo particularmente estoy pasando un proceso con mi padre, que es muy longevo, pero está desde hace unos días internado en el Hospital Carrillo, y lo vamos a contener, obviamente, hasta el final de sus días, porque así corresponde. Yo no considero de que quien te trajo al mundo termine en un asilo o termine en otro lado que no sea en manos de sus hijos. Los hijos deben estar siempre, siempre en las buenas y aún más en las malas. Así que el cariño para mi padre, y que esperemos pronta recuperación. En agradecer también infinitamente todos los servicios prestados por el Hospital Ramón Carrillo, que ha sido y sigue siendo de excelencia, del doctor Sánchez de León hacia abajo, todos con su aporte valiosísimo e invalorable. Bueno, nos vamos. Feliz Día del Padre para todos, para nuestros amigos del equipo. Hoy hemos estado, gracias a Javier Lucero, Black, que de tanto en tanto viene a darnos una mano y siempre es un placer porque le da un ritmo diferente al programa. A Walter Martínez, que es nuestro productor general, y también un feliz Día del Padre. A todos, definitivamente, aquellos que lo tienen y aquellos que no. Los que no, elevan una plegaria para que los contenga el Creador en aquel lugar maravilloso donde queremos ir todos. ¡Nos vamos! Sigan disfrutando el Día de la Patria y feliz Día del Padre. Ah, pero antes te doy los ganadores. 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Beatriz, 761, la ganadora. 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Para Mariela, 942. 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Y también tenemos la ganadora de Chacinados Arce, de nuestro amigo el Beto. ¡Beto! Marcela, 428, que ganó la paleta de cerdo. Señoras y señores, nos vamos a reencontrar el próximo sábado. Sábado con más cosas. El próximo sábado también nos teñimos de celeste y blanco, porque la producción está trabajando, porque tenemos más premios. Super premio para nuestra gente. Nos vamos. Gracias a todos. Feliz Día del Padre. Y como siempre decimos, decía el propio General Belgrano, y en algún momento también lo decía el propio General San Martín, ¡viva la patria!
0: Mi viejo nunca tuvo riquezas, pero tenía algo mucho más grande. La costumbre de romperse el alma para que nosotros pudiéramos sonreír. Yo lo vi llegar cansado muchas veces, con las manos golpeadas por la vida, la camisa oliendo a trabajo y el silencio pegado en la mirada. Mientras otros dormían tranquilos, él seguía despierto pensando cómo hacer rendir el dinero, cómo pagar las cuentas, cómo lograr que en casa no se sintiera tanto la pobreza. Y mamá, mamá hacía milagros con tan poco. Convertía las preocupaciones en abrazos, el miedo en esperanza, y el último pedazo de comida en una cena suficiente para todos. Fuimos una familia humilde, de esas que aprendieron demasiado temprano que la vida no regala nada. Crecimos viendo sacrificios, escuchando discusiones bajitas en la madrugada, mirando a nuestros padres esconder lágrimas para que nosotros no perdiéramos la fe. Pero aún así, nunca nos faltó amor. Y hoy entiendo que eso valía más que cualquier fortuna. Porque mientras muchos tenían dinero, nosotros tuvimos algo más difícil de encontrar. Unos padres capaces de darlo todo sin esperar nada a cambio. Ahora miro a mi viejo y el tiempo ya camina sobre sus hombros. Sus pasos son más lentos, sus manos más cansadas, sus silencios más largos. Pero sigue teniendo el corazón más fuerte que he conocido en mi vida. Y a veces me duele entender todo lo que tuvo que callar. Los sueños que abandonó, las veces que se rompió por dentro, las noches donde seguramente quiso rendirse, pero siguió adelante por nosotros. Porque hay hombres que jamás dicen te amo, pero se pasan la vida entera demostrándolo. Y el mío fue uno de ellos. Por eso, si algún día la vida me permite devolverle, aunque sea una pequeña parte de todo lo que hizo por nosotros, sentiré que mi vida valió la pena, porque todo lo que soy, todo lo que logré y todo lo bueno que existe en mí nació primero en el sacrificio silencioso de mi viejo.
2: Gustavo, mándeme el nombre de su papá para ponerlo en el grupo de oraciones que yo tengo. Por favor, mándeme el nombre completo y el apellido. Yo tengo un grupo de oración y lo quiero poner.
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Buenas tardes, Marianito, Germancito, ¿cómo están? Estoy escuchando la radio, como siempre, hermosa la música, y te doy gracias por pasarme los temas de allá del litoral de los hermanos Cuesta. Un abrazo grande, muchas gracias, y lo seguiré escuchando.

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1: Muy, pero muy buenas tardes a la querida audiencia de Radio La Bomba. Germán, ¿cómo estás? Buenas tardes, amigo. Paso por acá por los pasillos de Radio La Bomba para hacer algo muy, muy importante. Es brindarle estas palabras a aquel héroe sin capa, aquel varón que no mide el frío, no mide el calor, no cuenta las horas en la cual sale todos los días a trabajar, y la lucha y la rema, no importa si llueve, cae piedra, él sale a trabajar. A ese gran señor que muchos le llamamos papá, aquellos que los tenemos le seguimos llamando papá, a ese señor que es un gigante envuelto en un cuerpo ya de una persona adulta, con unos años encima, quizás el pelo blanco, arrugas en su piel. Para ese señor que llamamos papá, quiero decirle feliz día, viejo. Feliz día, papá. Quizás estás sentado en el patio mirando a lo lejos, en tu reposera, y quizás no estás midiendo el tiempo, simplemente calculando la distancia. A vos quiero decirte que te amo, papá. A mi viejo, Juan Alberto Juantegui, quiero decirle que lo amo y que siempre voy a tratar de estar en lo más posible, ¿sí? Y a todos los papás, aquel que lo tiene, abrácelo, disfrútelo, cuídelo, ámelo siempre. No se ponga a buscar los errores ni las cosas malas que por ahí como ser humano cometemos, como padre cometemos errores. Simplemente disfrútelo, porque un día no va a estar. Un día yo no voy a estar. Y va a ser un momento muy difícil. Así que a todos los papás, de donde llegue esta frecuencia radial, del norte al sur, sur al norte, quiero desearles un hermoso, feliz día. Disfruten, disfruten, disfruten a full de sus hijos, de sus nietos, disfruten. Porque en esta vida estamos de paso, y lo único que queda son las huellas. Así que gente linda, que Dios bendiga a todos los papás de mi querida ciudad y de mi querida provincia. Abrazo grande para todos, y si pueden, pásenme algo, algún folclore, no sé, pues la verdad no conozco mucho folclore, pero sé que Germán se va a lucir. Así que, feliz día del padre, Germán. Abrazo grande, amigo querido.
2: ¿Sabes una cosa, viejo? ¿Cuántas veces quise nombrarte y en versos poder brindarte todo este inmenso cariño? El mismo que desde niño vos me supiste brindar. Hoy te recuerdo, papá, por ser un gran compañero y aquel amigo sincero que nunca podré olvidar.

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0: Señor Sergio, ¿cómo le va? Buenas tardes. Sergio Gatica lo saluda. Y bueno, le deseo un feliz día del padre para mañana, para usted, para Daniel, no sé si era padre Daniel, bueno. Y bueno, los Visconti cantan Bandera de mi Nación, lo cantan muy lindo los Visconti. Bueno, si Daniel lo puede poner, muchas gracias.
1: Bueno, te mando un abrazo grande, buen fin de semana y feliz día de la bandera.

que se voló con el viento. Llegó el maestro el lunes a la escuela cansado y con mucho sueño. ¿Cómo se pasan los días? Y ya casi lo siento. Se refleja la semana, otra más sin más remiendo. Suena el timbre y más de cuatro le corren carrera al tiempo, porque aquel que llega tarde es media falta de arresto y será una falta entera para el que se quedó durmiendo. El estudio es necesario hasta para ser barrendero y hay que cuerpear la letrada, que si no se pone feo. Forman fila y la bandera se confunde con el cielo.

después silencio profundo como señal de respeto. Saludo a los profesores y derechito pa' dentro. Alza el tono del profesor y a la vez se pone serio.

Se pone de pie el muchacho y empieza a leer como con miedo. El 2 de abril, el 2 de abril en mi patria se vuelve rojo misterio y se mancha el almanaque porque es un día muy nuestro, con la sangre de esos hombres que con honor defendieron el suelo de aquellas islas que según dicen es nuestro. Le pido a Dios poderoso que cuide a los que murieron y grito viva la patria como un homenaje a ellos. El profesor lo felicita y se siente el chico contento. Y uno a uno de la clase su homenaje va leyendo. Y el profesor evalúa como midiendo el talento. A ver Gustavo Maciel, mostrarnos qué es lo que has hecho. Queda callado el muchacho hijo de padres tamberos y responde a la insistencia: yo no hice nada, maestro. Hay un silencio de tumba en la sala. Pero Maciel, ¿qué me ha hecho? Si no hizo los deberes es una falta de respeto. Yo soy nuevo en esta escuela y voy a cuidar mi puesto. Y a nadie voy a permitirle que me ande tomando el pelo. Se larga a llorar Maciel con la cara entre los dedos. Suena el timbre y los demás se van a jugar al recreo.

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Que no se pare de bailar. Qué lindo volver a reencontrarnos en la tarde del sábado para disfrutar juntos, para disfrutar.

sí, nuestros queridos amigos, bienvenidos a la tarde de este sábado para comenzar a disfrutar juntos de un nuevo programa, de un sábado más en la tarde de Radio La Bomba, la radio de mayor audiencia en toda la provincia de San Luis. Como siempre, a esta hora, minutos, pasadita la hora 16, allí estamos. Y esperando en esta tarde poder compartir un grato momento con cada uno de ustedes. Toda la alegría, toda la música ya está preparada, dispuestos a que podamos disfrutar canciones sobre más y más canciones. Así, así, así, así, con muchas canciones, con mucho recuerdo, dándoles la bienvenida a todos, a todos, a todos, a todos. Qué bonito que suena esto, Deja que llegue esa parte, Germán, déjalo, déjalo. En una tarde gris, por momentos, una tarde con solcito, una tarde que está... ¿Para qué está linda la tarde de este sábado, Más allá de los motivos especiales por los cuales hoy estamos hablando todo el mundo en los medios, que es el día de nuestra bandera nacional, esos colores preciosos de nuestra hermosa bandera. Así que saludo a todos, A todos. Qué bonito sería poder volar. Qué bonito poder seguir compartiendo con ustedes. Ya tenemos habilitado el 584783 para que empiecen a comunicarse, porque en esta tarde quiero leerlos, en esta tarde quiero escucharlos. Sí, bienvenidos los audios al 584783. Ahí está. Así es. Me gusta. Bien, Germán, bien.

bandera, la previa de nuestro día, del Día de Papá. Estamos a horas de un próximo encuentro de fútbol donde la selección mayor nos tiene

Mire si tiene motivos para que hoy se coloque una escarapela, para que ponga su bandera enfrente de nuestros hogares, para que la banderita flamee en el auto. Hoy vi hace ratito, viniendo para la radio, una moto con dos cintas anchas así en los espejos. Vos mirá qué bellísimo, ¿eh? Un señor mayor, por ahí vos me decís, bueno, porque es un hombre grande. No, precioso realmente, ¿eh? Ahí nos tocamos unas bocinitas ambos. La verdad que el hombre es como que muy contento también, ¿eh? Así que ese sería uno de los motivos en esta tarde, ¿eh? Hoy no voy a hacer consigna por el Día de la Bandera, pero sí vamos a empezar a jugar, después de nuestra primera pausa, con el tema del Día del Padre. Así que prepárense en los oyentes, prepárense en los papis, porque seguramente vamos a regalar alguna cosita en esta tarde y yo voy a querer escuchar audios, principalmente en la voz de papá. Mensajes que tienen que ver con una anécdota, algo bonito de nuestro padre, ya sea porque lo tenemos presente o porque lo tenemos en el recuerdo, pero algo que en esta tarde nos ayude también a motivarnos, a levantarnos el ánimo. Así que por allí va a venir más o menos la consigna de esta tarde, ¿eh? Esto dentro de un ratito, y ahí les voy a decir por qué, cuál es el motivo por el cual vamos a estar jugando aquí en un sábado más en la tarde de Radio La Bomba. Germán Sosa en la puesta en el aire, allí mi operador, el operador de esta hora de la tarde de la radio. Bienvenido, mi querido Germán, y quiero que saludes a la audiencia con esa bonita canción que tenés ahí, así que dale play.

Mi nombre es Oscar Marcelo Sosa, el agradecimiento a cada uno de ustedes. Ya empezó a sonar el mensajero de la radio, ya se está activando. Mensajes que empezaron a ingresar al 584783. Sí, sí, sí. El agradecimiento también a la dirección de la emisora por permitirnos compartir estas horas para cada uno de ustedes, ¿eh? Somos mutua compañía, señores. Bien, lo decía recién yo, una tarde con solcito, pero muy, muy débil, muy tenue, muy de otoño. Allí, a horas, a minutos, a nada del invierno 2026, ¿eh? Así que a disfrutar de esta tarde. La consigna principal del programa: no hay premios, no hay nada. ¿Para qué linda es esta tarde? ¿Para qué es linda esta tarde? Así que quiero escuchar sus mensajes, quiero leerlos y quiero escuchar sus audios, qué es lo que están haciendo o qué es lo que pueden llegar a hacer en lo que resta de esta tarde del sábado. Y después sí, después se viene la promesa del gran, gran juego para nuestros papis, que seguramente lo vamos a celebrar, lo vamos a festejar, lo vamos a conmemorar en el día de mañana. Así que eso, dentro de un ratito.

0: Claro que ya empezó el baile, sí, bailen todos, que ya estamos disfrutando. 22 minutos de la hora 16, esto es un sábado más a través de Radio La Bomba, 91.3 aquí en la ciudad de Villa Mercedes, 97.5 allá en la capital de nuestra provincia. Les doy las muy buenas tardes, bienvenidos a todos los oyentes, los amigos que nos siguen día a día, que son fieles oyentes de Radio La Bomba y por allí ocasionales oyentes de esta hora de la radio, bienvenidos. Espero que se hagan notar en esta tarde con un mensajito, con algo bonito desde donde estén ustedes a través del 97.5 allí en la capital de nuestra provincia. Abrazo grande para Juana Coslay, Cruz de Piedra, alrededores de la capital que nos sintonizan. Así que bienvenidos a todos. 92.7 en la ciudad de Merlo. Abrazo grande para Guille, Antonia, Julia, Maximiliana, Javi querido, bienvenido a la tarde. Sí, para Maru también, bienvenido en esta tarde. Una nueva oyente que desde hace poquito que nos ha contactado, que ya nos pueden seguir también allí. Para todo el Valle del Conlara, para la costa de los Comechingones, a nuestros amigos de Carpintería, Los Molles, Cortaderas, Villa Elena. Bienvenidos a todos a esta tarde. Muchas canciones, bellos recuerdos, seguramente vamos a... Ay, nos vamos a... ¿Cómo te lo digo, amiga, amigo? ¿Cómo te lo digo cuando empiezan a llegar esas canciones?
1: Pensé que había llegado tarde. No llegué. ¿Perdón? Tarde, como escuché. ¿Perdón? La canción de Los Playeros, que el baile había empezado. Digo, y llegué tarde. No, pero no empezó el baile. Ahora empieza el baile.
0: Ahora
1: lo estoy escuchando a Marcelito, que está saludando. Bueno, vamos, larguemos con Los Playeros viejitos, vamos, muchos temas. Bien arriba el ritmo.
0: ¿Cómo, Germán? Germancito. ¿Cómo? Ah, hoy playeros nada, está prohibido los playeros.
1: Calorcito esta tarde.
0: Bueno. Perdón, señora oyente. Ahí me dice el señor operador que hoy playeros nada. Los vamos a dejar para el sábado que viene. Ya hemos escuchado mucho playero. No. Si usted quiere algo de playero, vaya a la playa. Así de simple, me dice Germán.
2: Dime. Esto es lo que tú querías.
0: Le doy la bienvenida en esta tarde a nuestra gran amiga, colega, una excelente profesional como es Miriam. Bienvenida a la tarde. Hola, nos dice, acá me reporto la primera. Sí, señora, la primera, siempre con el número uno ella. Bienvenida a la tarde, Miriam, querida. Gracias por decir, aquí estoy, acompañándonos en esta tarde. Un beso enorme para vos.
3: Hermano y Marcelo, buenas tardes. ¡Emilis! Ahí escuché tu voz, Emily, estás pidiendo los playeros. Dale, Marcelo, sacudile bala.
0: Le vamos a tener que dar, sí. Ya voy a tratar de convencer al operador que pongamos algo de los playeros. Algo. Poquito. Ahí, una puntita como para... ¿Será posible? Gracias, Ariel, también, que nos dice presente en esta tarde desde la capital de nuestra provincia. Gracias, Ariel, gracias por estar, como cada sábado, como cada día, en todo lo que tiene que ver la programación de Radio La Bomba. Gracias a José. José, querido, bienvenido. Ya vamos a escuchar tu audio en esta tarde también. Bienvenido con un audio. Y eso es lo que quiero, Eso es lo que queremos con Germán. Que nos empiecen a enviar audio. Queremos escuchar sus voces. Y cuando comience la consigna por el Día de Papá, quiero escucharlos, voces masculinas en esta tarde, donde nos dicen, aunque sea hola, quiero participar, mis últimas tres, así, vayan tomando coraje, por favor, porque queremos escucharlos en esta tarde. Vamos, bien arriba, los playeros, allí en el aire de Radio La Bomba, la radio de la gente. Emilis, bienvenida. Un regalito para vos y todos los nombrados.

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0: 42 minutos ya de la hora 16. Esto es un sábado más a través de La Bomba, aquí en Villa Mercedes, en la frecuencia del 91.3, desde donde estamos haciendo el programa en vivo para llegar a cada uno de ustedes. Estoy recibiendo mensajes muy lindos, por cierto, en el sentido a referencia de nuestro programa, de la música que estamos colocando. Muchísimas gracias a Milagros, gracias a Sergio también, felicitaciones por el programa, qué linda voz, qué bueno escucharte. Bueno, Adrián nos desea buen programa, nos felicita por la música y bueno, y nos dice feliz día de la más bella de todas las banderas. Así es, Adrián. Para esos colores preciosos de nuestra bandera nacional en este 20 de junio. Así que allí estamos, motivos para que ustedes puedan saludarnos en la tarde, Día de la Bandera, el Día de Papá, y por allí nos quieren agregar algo más que tenga que ver, qué sé yo, con el fútbol, el mundial, o simplemente qué es lo que están haciendo en esta tarde. Me gusta leerlos, y si hay capturas allí, matecito, alguna cosita dulce, bienvenido a la tarde, porque lo decimos, lo contamos, pero felices, felices de poder compartir todo eso con cada uno de los que están escuchando la radio en esta hora. ¿Quieren pedir canciones? ¡Vamos! ¡Bienvenidos! Ya tengo algunos pedidos, ¿eh? ¿Pero por allí quieren escuchar algún tema en especial? ¿Vas a entrar en esa onda? No empeces. Te lo digo así, al aire. No empeces a provocar la audiencia. Mirá que la audiencia se lo toma muy a pecho, ¿eh? Estamos en onda muy competitivo últimamente, ¿viste? Y eso hace que la audiencia... No... Me desafiaste y ellos te empiezan a pedir canciones, Germán, Prepárate porque me parece que hoy vamos a armar una gran lista de pedidos musicales. Ya hay varios pedidos en estos 45 minutos, desde que comenzamos. Ya hay un par de canciones que ya te las voy a pasar para que podamos compartir con toda nuestra audiencia. Mientras tanto, nos vamos a ir poniendo en clima, ¿te parece? Pero vamos a hablar del clima en esta tarde y quiero contarles que allí en la ciudad de Merlo, en este momento, 17 grados 9 décimos. Realmente una tarde preciosa en la ciudad de Merlo. Para hoy se esperaba una máxima de 19. Realmente linda, linda tarde allá en el norte de nuestra provincia, de nuestra bella provincia de San Luis. Para lo que resta esta tarde, cielito algo nublado allí en Merlo. Más tarde les voy a contar cómo viene el Día de Papá. Cómo viene el lunes, el martes. Sí, luego. Así que estén allí atentos en la tarde de la radio para saber qué pasa allá en la ciudad de Merlo.
1: Hola, Marvel. ¿Cómo estás? Buenas tardes. Soy José. Acá estoy como siempre los sábados. Señor Mayor. En el taller un rato, está hermoso el sol. Gracias, Marcelo. Pase un lindo tema.
2: Hola, buenas tardes, Marcelo. Buenas tardes, Germán. Bueno, quiero mandar un saludo especialmente a mi padre, que en estos momentos no lo tengo, está descansando en paz en el cielo. Y a todos los padres de la ciudad de Villa Mercedes. Bueno, les mando un abrazo, Claudio 522. Saludos.

0: tan feliz. ¿Y cómo no vamos a estar felices si nuestra audiencia, nuestros amigos, esos que están todo el día escuchando la radio, nos tienen en cuenta, nos felicitan, nos agradecen? Gracias por pasarme el tema, nos dicen. Bueno, gracias a Yola, que acaba de llegar hasta la puerta de los estudios de la radio, nos trajo alguna cosita para compartir con Germán. Muchísimas, muchísimas gracias, Yolanda, ¿eh? Ya seguramente también nos va a enviar un audio para participar en esta tarde. Ella, tan amorosa, tan... Gracias, simplemente gracias, querida Yolanda, ¿eh? La invitamos a pasar por allí, la queríamos hacer micrófono también, que dijera algo, pero se iba, fugaz, raudamente. Así que gracias, Yola querida, ¿eh? Gracias a ella y gracias a todos los amigos que están enviando mensajes. A José, que escuchábamos el audio recién allí, gracias. ¿Me repetís el último que yo no lo pude escuchar, puede ser? ¿Lo compartimos al aire nuevamente? Mientras tanto, vamos actualizando datos del tiempo aquí en la ciudad de Villa Mercedes. Cuando lo tengas, lo compartimos.
1: Saludos, mi paz en el cielo. Y a todos. Hola, buenas tardes, Marcelo. Buenas tardes, Germán. Bueno, quiero mandar un saludo especialmente a mi padre, que en estos momentos no lo tengo, está descansando en paz en el cielo. Y a todos los padres de la ciudad de Villa Mercedes. Bueno, les mando un abrazo, Claudio, 522. Saludos.
0: Gracias a Claudio por este mensaje. Él ya anticipadamente ya está participando. Todavía no hemos dicho cuál es el motivo, pero gracias, Claudio, ¿eh? Gracias, Claudio, por ser parte de esta tarde de nuestro programa, de la programación de la radio. Muchísimas, pero muchísimas gracias. Vamos a ir rápidamente. Antes que se nos vaya la primera horita, quiero contarles que aquí en Villa Mercedes tenemos 15 grados, 2 décimos de temperatura. Para hoy la máxima era de tan solo 16. Ahí, pegó en el palo, minutos antes que comenzáramos nuestro programa, fue la máxima de hoy. Así que, señores, linda tarde en la ciudad, José lo dijo, un sol precioso para él. Para mí, algo fresca, ¿eh? Necesitamos ese abrigo extra para esta tarde. Solcito, solcito, sí, pero el aire. ¿Serán los años, che, Germán, que ya me hace frío? ¿Serán los años? Viste que dicen que no vienen... No vienen solos. ¿Qué pasó?
2: Taxi, taxi.
0: ¿Qué?
2: Al baile de las chicas más lindas.
0: Pero por supuesto, espéreme, hágame en un lugarcito. Ahí voy. No, no se vaya. No, no, no se vayan sin mí. Qué mala onda, se fueron sin mí al baile de las chicas más lindas.

0: ¿Cómo es tu primer nombre? Honestidad. ¿Apellido? Anda preparando otra bella canción que tenga que ver con nuestra capital de la provincia, porque quiero contarles que allí 15 grados 3 décimos en este momento. Linda tarde también. Para hoy se esperaba una máxima de 17 y se cumplió, ¿eh? Llegaron allí a la máxima alrededor de las 3 de la tarde. 15.3 en este momento. Si me estás escuchando, amiga, amigo, desde la capital, por allí me envías una captura de ese bello cielito que tiene nuestra Capi. Bienvenido, así lo compartimos. Y por allí, un audio, un mensajito. Algunos ya ingresaron, ¿eh? Y sé que es así porque son característica 2664, 2665. Gracias a los amigos que ya vamos a empezar a nombrar, a saludar en esta tarde. Desde la capital de nuestra provincia, allí nos escuchan a través del 97.5. Ahí va, sí. Y si estás más allá de los límites de nuestra ciudad, de nuestra provincia, de nuestro país, cruzaste la frontera, nos podés seguir a través de nuestra página en internet en www.fmlabomba.com. Allí estamos. Ahí estamos. Sí, ¿lo puedo decir yo? El Dañino. ¿Estará escuchando la radio allá en Tarragona? ¿O estará muy ocupado? No tiene tiempo para los amigos de Villa Mercedes. Sí, te digo, temperaturas por arriba de los 35 grados está haciendo en estos días allí en gran parte de Europa. Así que seguramente está en la playa nuestro amigo, disfrutando. Saludos para Nidia y Norma allá en la capital de nuestro país, en Buenos Aires, que también nos están sintonizando a través de la página en internet. Bienvenidas a la tarde. Muchísimas, pero muchísimas gracias, ¿eh? Mira, estuvieron en la provincia hace un par de meses y algo, se engancharon con la frecuencia de la radio, estaban en la ciudad de Merlo, y que empezaron a llegar los mensajes. Y ahora nos siguen allá desde la capital. Así que bienvenidas a la tarde también. Muchísimas, pero muchísimas gracias.
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0: ¿Por qué?
2: En la década del 70.
0: ¿Qué pasa? ¿Qué pasó en esa época?
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0: A ver, los mayorcitos de 50 que nacieron en ese año. O quizás un poquito más. Vos sos un niño todavía.
4: Yo voy a pedirle.
0: Obvio. ¿Cuánto te queda por aprender? ¿Cuán? Tanta sabiduría que está dando vueltas.
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0: Estás hecho una Mortimer. Estás absorbiendo todo.

Mira, Claudio, qué lindo la captura, ¿eh? Ya él participando con lo que acabo de pedir a toda nuestra audiencia. Escuchando el lindo programa, tomando unos mates amargos, con tostadas. Muy bien, Claudio, muy bien. Te pido un favor, ¿me podés pasar a la Magui Olave 90 minutos? ¿Eh? Para Claudio, que nos está sintonizando. Y a Claudio, gracias por el audio, ¿eh? Lo dije recién, lo vuelvo a reiterar, muchísimas gracias. Él ya está participando. Y queridos amigos, a minutos pasada la hora 17, vamos a arrancar con la consigna, porque en esta tarde vamos a disfrutar juntos de los mensajes, la participación de cada uno de ustedes, para que se puedan llevar algo, un recuerdo de este programa, de un sábado más, con motivo del Día de Papá. Así que estar atentos, ¿eh? Porque después de la pausita de la radio de la hora 17, comenzamos a jugar y allí es donde quiero sus mensajes. Pero va a haber una pequeña consigna, que los audios valen doble, ¿eh? Así que, minutos. Y hoy sí o sí se va el premio, ¿eh? Sí o sí. No vamos a estar hasta muy cerquita del final, va a ser un buen rato antes. ¿Por qué? Porque queremos que vengan a buscar el premio a la puerta de la emisora. O nos envíen a alguien con el DNI, pero si es el ganador, bienvenido, ¿eh? Bienvenido, lo queremos ver, lo queremos saludar, porque además queremos hacer una foto, una captura, para después compartirlo en las redes de la radio, ¿eh? Y principalmente de nuestro programa. Así que vamos, minutos, y vamos a arrancar con esa consigna y les voy a decir cuál es el premio. Paciencia, mis amigos, paciencia, algo de música, algo de música y disfrutamos juntos.

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Qué lindo comenzar la nueva hora en la radio con mucha alegría, dándoles la bienvenida a esta nueva hora en la programación de Radio La Bomba. Esto es un sábado más, llegando a cada hogar, a cada... Mirá, ay, me imagino cosas tan bellas como un simple paraje así pequeñito, chiquito, pero la radio allí depende de la ubicación dentro del punto geográfico de la provincia y que nos están escuchando, ¿eh? Llámese 92.7, llámese 97.5 o Villa Mercedes 91.3. Bienvenidos a todos. Qué lindo, porque en estos minutos, mensajitos que siguen ingresando al 584783 y mi número personal, ni les cuento. Lo dejamos ahí, sin palabras. Qué linda la participación de nuestra audiencia, qué lindo. Amigos, no lo voy a estirar más. A partir de este momento, ya tenemos algunos que ya están participando, pero a partir de este momento, oficialmente, comenzamos a jugar para que papá mañana pueda festejar su día. ¿Tú eres padre? ¿Tenés a tu viejo allí cerquita? ¿No lo tienes, pero sí lo tienes en el recuerdo, en ese recuerdo eterno? Y simplemente quieres participar, bienvenido en esta tarde, bienvenido. Últimas tres del DNI. Nombre, aquí los agendamos, los anotamos. Y una horita, 45 minutos antes, hacemos el sorteo y vamos a saber quién es el feliz ganador. ¿Por qué? Porque un sábado más, a través de Radio La Bomba, vamos a regalar hoy una tablita de esas tablitas, ¿viste?, para el asado. Esa tablita que te queda allí para picar el fiambre, para la picadita. Mirá, si te lo muestro, si te pudiera describir qué bien labradita que está. Tiene el nombre de la radio, el nombre de nuestro programa. Allí tiene un extra, que es el nombre de conductor y operador del programa. Realmente está muy bella, muy muy bella. Así que comiencen a participar, por favor, porque aquel que tenga la gran chance de ganarse este premio, queremos que se llegue hasta la radio a buscar el premio hoy, antes de que nos vamos a la hora 20. Queremos fotito de por medio, queremos conocerlos. Así que vamos, comiencen a participar al 584783. Quiero participar por el regalo, por el premio del Día del Padre. Bienvenidos a todos a la tarde y los audios valen doble. ¿Qué me tienen que decir? ¿Qué me tienen que escribir? Contarme algo bello, lindo sobre papá. Por eso te vuelvo a decir, si tú lo eres y quieres contar algo que te ha sucedido con tus hijos, bienvenido a la tarde, lo compartimos con toda nuestra audiencia. ¡Vamos, vamos, vamos, vamos, vamos! Música linda, alegre para disfrutar, para bailar en la tarde del sábado. Agradable temperatura en la ciudad de Villa Mercedes. Agradable temperatura en la capital de nuestra provincia. En Merlo,

0: bella tarde también. Y es el lugar que más linda la temperatura vino arriba, che. Mirá vos, increíble, ¿eh? Mirá los que están allí disfrutando. Sí, sí, sí, sí, viejo querido.
1: Tiene la tristeza larga.
0: Lo decimos una y mil veces y cada vez que llega esta fecha. Si lo tenés ahí con vos, mimo, caricia, visitalo. Siempre dale una vueltita. Y si ya no lo tienes físicamente, el mejor de los recuerdos. Está en un lugar precioso. Y seguramente te bendice día a día. Te guía. Porque a veces en el momento de rezo, de oración, pedimos para que nuestro Padre, que ya no lo tenemos acá físicamente, pero que nos ayude. Así que vamos, vamos, vamos, vamos, vamos, vamos. Anímense, participen, participen. Estamos festejando el Día de la Bandera. Estamos por comenzar a festejar un nuevo invierno en la República Argentina, en esta parte de América del Sur. Estamos a horas de comenzar a festejar el Día de Papá. Y también tenemos motivo por la Selección Nacional de Fútbol, que el próximo lunes juega su segunda fecha en el Mundial de Estados Unidos, Canadá y México. Mirá si tenés motivos. ¿Te mezclé todo? No importa. Por donde venga la participación, bienvenidos a la tarde a compartir buenas canciones. Este bonito tema me gusta. Lo dejamos un poquito correr y allí Germán sigue preparando más canciones, más música.
2: ¿Qué pasa, Judica? Yo me levanté tempranito hoy, ¿no? Clavamos unos mates con mi vieja. Nos fuimos para el cementerio a llevar una flor al viejo que compramos ahí siempre la tapuera, tan fresquita, ¿viste? Es una ceremonia, cada uno la vive como quiere. Siempre está de cuore el viejo, ¿no? Pero es una forma de ir, con mi vieja nos sacamos el gusto, compramos una facturita, tomamos mate con una factura ahí, donde está el viejo. Y después nos fuimos con la Santa Milonguita, le dejé y le dije, mamá, si no te enojamos, voy para el bar, que están los muchachos esperando, que es amigo mío. Y venía pensando, que vos viste que en la vida han inventado un montón de días. Inventan los días, hay veces. O están, se lo merecen por laburo. Día de la secretaria, el día del visitado médico, andás a ver, ¿viste? Pero los días importantes en la vida del ser humano, y deben ser 4 o 5, te deben sobrar los dedos de una mano, para saber cuáles son los días importantes. Hoy es un día importante para el ser humano. Hoy es el día del padre. El día del padre. Del viejo, del drepa, de papá, vamos a llamarlo como vos quieras. Es el día del padre. Entonces yo pensaba, ¿no? Cuando venía para acá, tener un hijo no te convierte en ser padre. No es tener un hijo nada más. Porque si no, yo tengo una pelota en mi casa, me convierto en ser jugador de fútbol, ¿no? Para ser padre vos tenés que tener ganas de ser padre. Tenés que aprender a ser padre. Tenés que esforzarte para ser padre. Pero lo más importante de todo, para ser padre, hay que estar. Hay que estar. Tu vieja te da la vida y tu viejo te enseña a vivirla, papá. ¿Cómo te enseña a vivirla? Y con la palabra, con el ejemplo, estando ahí, con el afecto, que es muy importante. Pero también con los límites. Un viejo que pone límite y te está enseñando a vivir. Es mucho más fácil no poner límite. Es mucho más fácil, soy papá porque soy papá. No, no es igual, ¿eh? No es igual. No es lo mismo ser un padre bueno que ser un buen padre. Para eso hay que estar ahí, cerquita de la jugada, con él. Metete en todo. Chicos, a los hijos les digo, papá se va a equivocar también. Porque es un ser humano. Le va a pifiar. Hay veces se le pifia. Pero que no le pifia es el mensaje que te da. Va a acordarte que siempre tu viejo te va a dar las herramientas para que vos salgas en la vida para adelante. Mi viejo no tenía mucho para dar. Mi viejo te miraba y ya te enseñaba. Y con el ejemplo te enseñaba el esfuerzo, la dignidad, la amistad, la lealtad, el amor de la familia. Tu vieja da el amor de la familia. El viejo la unifica. Y eso fue lo que nos dejó. Nosotros sabemos que tenemos todo ahora. Respeto por el otro, el uno a los otros. Este homenaje que yo quiero hacer es un pequeño homenaje a todos los viejos. A los que no están. A los que se fueron. A los que de verdad se desaparecieron. A los que te lo llevó a la guerra. A los viejos de esos que se van y no sabes por qué. No te dieron ninguna explicación y se fueron. A los viejos que no tienen a los hijos también. Esos viejos también merecen un abrazo. Por eso vos, que estás en tu casa hoy, no pensé que es el día del padre así porque sí. Es el día de tu padre. Y si está distanciado, porque puede estar distanciado. Puede ser mucho que no lo ves, porque tengo mucho laburo, papá. Tu viejo está solo en casa. Tengo mucho compromiso. Tenés 10 minutos, tenés, para tomar un mate. Si no pudiste, hoy es el día. Hoy es el día. Anda, el regalo no importa, ¿eh? El regalo sos vos. Que lo tenés. Va, lo abrazá y hace algo que mata a piola. No preparé nada y no le dé bola a nada. Dejalo al bobo que hable. Y decirle todo lo que lo quiere. ¿Sí? Es lo más importante de todo. Porque, como dijo Judica antes, yo te lo digo, porque a lo mejor un día va a ser tarde y hace el divino botón. Lo tenés hoy. Dale hoy. Yo, al mío, esté donde esté, yo sé que me está mirando, y le digo, gracias, viejo. Gracias. Te quiero mucho.

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1: Buenas tardes, Marcelo, Germán. Estoy escuchando tu programa, hermosa música. Le deseo para mañana un feliz Día del Padre. Y mis mejores recuerdos a mi papá, beso al cielo, que tengo los mejores recuerdos, el que me enseñó los valores de la vida, que estoy orgullosamente a esa enseñanza. Así que le mando un beso al cielo a mi querido papá, Héctor. Muchas gracias, que tengan buen programa. Saluda a Yolanda, un abrazo. Y si el Germancito puede, que me ponga de Ulises Bueno, me levanté.
2: Gracias a Yolanda y doblemente gracias por los audios, por la participación y por eso rico que nos acercó para compartir con Germán. Muchísimas gracias. Gracias por el deseo de que mañana tengamos un día precioso con tus padres. Muchísimas gracias, querida Yolanda. Ya vamos a cumplir con el pedido musical para ella y, por supuesto, para compartir con toda nuestra audiencia en la tarde. En esta tarde linda de sábado, algo fresca para mi gusto personal, pero tarde preciosa al fin, y eso es lo que vale. Estamos disfrutando juntos del aire de la radio, un sábado más en la radio de la gente. Esa gente que son ustedes, las que nos siguen día a día, los que nos escuchan, los que nos envían mensajes, que participan. Y cuando digo participación, muchísimas gracias a todos los que están participando por el premio de esta tarde para el Día de Papá. Sí, sí, sí. Últimas 13 del DNI, nombre, aquí agendamos, anotamos y todos participan, y un buen ratito antes del final de nuestro programa vamos a saber quién es el feliz ganador. Volvelo, porque no me gusta pisarlo así, se lo dedicamos completito a Yoli, dale, vamos.

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0: Acá Germán me apura y me dice: Marce, tenemos que colocar la pava, hay que empezar con la ronda de mates. Y yo pregunto a nuestra audiencia, pregunto, ¿qué es lo que están haciendo? ¿Todavía están durmiendo la siesta o están allí, punto caramelo, para empezar la ronda de mates? ¿Estás en familia? ¿Estás con amigos? ¿Te estás preparando porque ingresás al turno noche ahora? ¿A la hora 18, 19, por ahí? ¿Sos vigilador? ¿Somos tu compañía también en el trabajo? Contanos, contanos. Y si eres padre, quiero que mandes tu mensaje. Quiero que usted, amigo, amiga, anímense, manden audios, participen. Estamos jugando por un regalo por el Día de Papá, que va a ser entregado antes que termine el programa, ¿eh? Porque sí, queremos en lo posible que vengan a buscarlo. Puede haber algún detalle por allí, alguna dificultad física, bueno. Pero el que pueda llegarse, aquel que sea feliz ganador, queremos conocerlo en esta tarde antes de irnos de los estudios de Radio La Bomba, ¿eh? Así que participen. Últimos tres del DNI. Me dicen su nombre, lo acompañan con un mensaje. Mi papá era mi papá de corazón, mi papá biológico, no lo tengo con vida. Tengo un recuerdo precioso de mi viejo. Alguna frase, bienvenidos a todos. Así que todos, todos aquellos que se comuniquen al 584783, bienvenidos. Están participando en esta tarde, en un sábado más, a través de la radio de mayor audiencia en toda la provincia de San Luis, Radio La Bomba. Germancito, vamos a leer un par de mensajes, ¿te parece? Mientras vamos preparando canciones. Ahí te voy a dar algunos datos para que agendes música también. Hola Marcelo, querido, te deseo muchas bendiciones para vos y espero que mañana sea un feliz Día del Padre. Sos una excelente persona, un excelente padre. Bueno, muchísimas gracias. Te deseo lo mejor, soy Claudio. Por favor, ¿me podés pasar el tema de Sergio Denis? No lo sé bien, pero algo de Chiquito, Chiquito Mío, ¿puede ser el tema? Hay una canción así. No, pará, si no lo terminé de leer al mensaje. Germán, por favor. Permitime terminar de leerle esta bella redacción que me ha hecho. Un testamento me hizo Claudio, pero bueno. Felicitaciones por la música, pone. Y si dice música, hace referencia a Germancito, ¿eh? No te nombra, pero mira, no es porque Claudio seguramente no te ha querido nombrar, pero felicitaciones por la música, dice, ¿eh? Gracias, Claudio, por este lindo mensaje. Y en nombre de todo lo que decís acá, saludamos a los papis en su día. Más mensajitos que siguen ingresando al 584783. Este me encanta. Mi papá no era biológico, pero fue mi viejo, Lorenzo. Lorenzo Justiniano Bordón. Soy Oscar Izaguirre, pero mi papá fue y él será Lolo Bordón, el querido Lolo Bordón. Con mucho cariño lo dice Oscar. Bueno, me da las últimas tres, está participando. Gracias, querido tocayo Oscar Izaguirre, por la participación. Y qué bonito, nombrarlo así, el Lolo Bordón. Qué lindo, me encantan estos mensajes. Es como si yo dijera el Pito Sosa, el Gordo Sosa, que hacían referencia a mi padre en su momento, Me encanta, muchísimas gracias por ser así, tan sencillos, que nos llega realmente cada uno de sus mensajes. Buen día, dice este mensaje. Bien, buen día, sí, ¿por qué no? Estoy participando, excelente programa. Bueno, me da sus últimas tres. Gracias, mi querido. Gracias, Luis. Muchísimas gracias por la participación. Uno más que sigue anotándose, uno más que va a esta gran lista de participantes por el premio por el Día de Papá. Quiero felicitar al señor operador. Mirá, ¿ves? Ahora te nombraron a vos primero. Por ese hermoso, hermoso, hermoso recitado que tuvimos la oportunidad de disfrutar juntos hace minutos atrás. Gracias por el Día del Padre. Un abrazo para todos los papis en su día. Soy Zule, de la localidad de San Martín, aquí en nuestra provincia de San Luis.
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0: Seguramente escuchándonos a través del 92.7. Muchísimas gracias, muchísimas gracias. Mira, vos te has preocupado que Claudio no te nombró y sabés que me pone después, ¿qué gané? Me pone. Todavía no ganaste nada, Claudio. Estás participando, nada más. Qué bella nuestra audiencia, ¿eh? Qué bella nuestra audiencia, por favor. Qué lindo. Hola, buenas tardes. Muy bonita música. Feliz sábado para los dos. Soy Angie. Deseo de corazón pasen muy feliz Día del Padre, con mucha alegría y felicidad. Y que los mimen mucho a ambos. Ah, oh, bueno, Angie. Tanto cariño que vamos a recibir mañana. Gracias, Angie. Gracias por tan bello mensaje. Muchos abrazos. Últimas tres del DNI. Y nos pide la canción Viejo, mi querido viejo. Ya está agendada. Germán la tiene allí. Hace rato ya pasó. Hace rato ya puso allí, un poquito de Viejo, mi querido viejo. Así que ahí está ya anotadito. Gracias, Angie, por la participación. Desde aquí, un fuerte abrazo a la distancia, Gracias. Fiel oyente, Angie. Siempre está en distintos programas y el nuestro no es la excepción. Hola al programa, dice este mensaje. Me hizo llorar todo lo que decía esas hermosas palabras en el recitado. Yo no tengo a mi padre. Hoy festejo el día de mi marido. Soy Silvia. Bueno, me da las últimas tres de la terminación del DNI. Deseo para todos los papis un día maravilloso, que la pasen súper lindo. Oscar, mi marido, también participando. Terminación, ya está agendado. Gracias, Sil, gracias, Oscar. Y otro mensajito más. Hola, Marcelo, hermoso el programa. Te deseo feliz Día del Papi para vos y todos los padres de la radio. Soy Silvia, de mi papá los mejores recuerdos. Me enseñó muchos valores. Qué bello esto, los valores en cada uno de nosotros y en el recuerdo de nuestros viejos. Yola también hace rato puso de manifiesto el mejor legado que le ha dejado su señor padre, los valores en esta vida. Así que gracias, Sil, gracias, Oscar, y gracias en nombre mío y de Germán por el saludo por el Día de Papá para mañana. Muchísimas, muchísimas gracias. Ya están participando, quiero que lo sepan. Así que bienvenidos a la tarde, bienvenidos a un sábado más. Hola, buenas tardes, mi querido padre, no lo tengo ya conmigo. Era un viejazo, nos dice este mensaje. Hombre de campo, buena persona, muy querido. Soy Laura, mis últimas tres. Gracias, hermoso programa. Feliz, feliz de escucharlos. Muy linda la música, nos dice Laura. Gracias, Lau. Gracias por la participación, ya también está anotadita. ¿Quién te dice, Lau, que después, por allí, te llevas un bonito recuerdo, en nombre del Día de Papá? Hola, quisiera participar por el sorteo. No tengo un buen recuerdo de mi padre. Uy, por Dios. Porque nunca estuvo presente. Pero hoy en día de mi pareja es el mejor papá para mi hija. Ese que yo no tuve y que me llena el alma. Soy Euge, las últimas tres. Saludos. Bueno, vale el mensaje también. Bienvenido al mensaje. Son deseos, son circunstancias de la vida. Pero bienvenido, bienvenido. Gracias, Euge, por la participación. Bueno, un besito enorme, y felicitaciones por esa pareja, por ese maravilloso papá. Pero no me das el nombre, Euge, así que si hay otro mensajito por allí, me decís el nombre de papá, cómo se llama tu esposo o el padre de tu hija, y lo anotamos también. Así que bienvenida, vamos.

Aquí José nos dice, gracias hermano, qué lindo escucharte. Bella música en esta tarde, lo mejor para ambos. Simplemente gracias José, gracias, qué lindo mensaje. Nos encanta, bienvenido, bienvenido a la tarde. Germán, voy a dejar un par de mensajitos para la nueva hora, ¿te parece? Vamos a la música. De allí, pegadito la pausa de la radio, sigan participando, estamos regalando una hermosa tablita, así para el asado, para la picada, de regalo de un sábado más, desde aquí, desde Radio La Bomba, en nombre mío y de mi compañero Germán, Oscar Germán, para toda nuestra bonita audiencia. ¿El motivo? El Día de Papá, últimas tres, el nombre del papá o de la persona que participa, y de esa manera... se pueden llevar esto tan bonito que tenemos hoy sobre nuestra mesa de trabajo. Y un ratito antes del final del programa, los queremos conocer, queremos saber quién es el feliz ganador de dicho regalo. No se olviden, breve mensaje, ¿nos cuentan algo de papá? ¿Alguna anécdota? ¿Algún recuerdo bonito? Bienvenidos todos, 584783, nuestro número para que se comuniquen. Música Germán, música Germán, música, música, música, música.

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1: Qué bonito tema, por favor, Germán. Mira, estoy seguro que los oyentes ya van a empezar a decir cositas por este puntapié de esta canción que nos está acompañando ya cuando han pasado 12 minutos de la hora 18, ¿eh? Canciones del recuerdo en la tarde. Aquí Miriam nos dice un saludo para Zulema de San Martín, que está escuchando la radio. Recién lo dijiste, sí, sí. Y Zule nos envió un mensajito. Así que muchísimas gracias a Miriam. Gracias a Zulema también. Che, qué lindo, ¿no? Que te escuchen en el interior de la provincia. Bienvenida, bienvenida a nuestra nueva amiga. Por lo menos en este programa, ¿eh? Y si es amiga de Miriam, somos uno, solo, todos. Hola Marcelito y Germán, un sábado más compartiendo con ustedes acá nosotros, sus oyentes del otro lado, agradecidos por lo que hacen, por la linda música y por los comentarios. Eso me hace que sea un sábado diferente. Un gran abrazo para los dos. Bueno, Emilis, que viene siendo presente desde el primer minuto del programa. Bueno, enseguida los voy a molestar por alguna musiquita que quiero escuchar, dice Emilis. Prepárate, Germán, ¿eh? Ya te va a pegar.
2: Hola, buenas tardes. Soy Marta, 732. Quería saludar a mis hijos, Ariel, Paco y José. Que la pasen un excelente día, que son unos papás maravillosos, porque son mis hijos, son excelentes personas, y desearle un hermoso día del padre, igualmente para usted, que la pase muy pero muy bien, y feliz día del padre a todos los papás de Villa Mercedes. Muchas gracias.
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2: Gracias.

nunca ningún mal. Esta canción, ¿cómo no identificarnos con ella? Qué bonito título que tiene, por cierto, ¿no? Qué bonito, por Dios, el Puma José Luis Rodríguez. Déjala correr un poquito, Germán. Y seguimos leyendo más mensajitos porque el 584783 está...

0: Bonita tarde, nos dice Angie desde la capital de nuestra provincia. Muchísimas gracias, Angie, gracias. Yo no tengo a mi papá ni marido y mi único hermano se fue al cielo hace un año, pero voy a estar con mis hijitos que ya están con sus familias, nos dice Angie. Bello mensaje, Angie, ¿eh? Bello mensaje, realmente. Qué lindo que ella, sea tan expresivo así, ¿eh?
1: Ella ya me olvidó.
0: Bueno, lo mejor para los

0: hijos, Angie. Bonita tarde, nos dice ella desde la capital.
1: Yo la recuerdo ahora.
0: Hola, quisiera participar por el sorteo. No tengo un buen recuerdo de mi viejo, pero allí está y lo tengo presente. Dice, saludos para el papá de mi hija. Bueno, allí está. En nombre del papá, ¿se recuerdan? Hace minutos yo lo leí, pero ahora viene más completito para Ariel. Ya lo estamos anotando para que participe por el regalo del Día del Padre. Porque un ratito antes del final, vamos a saber quién es el feliz ganador de esta tablita. Para el asado, para la picadita. O por ahí, mamá, la ama de casa la puede usar para picar la verdurita cuando prepara los alimentos. ¿Por qué no? Bello recuerdo, tiene nuestro nombre del programa, en la radio. Así que gracias a todos los que ya están participando. Ya está anotado, Euge. Ya está anotado, gracias. Abrazo grande para Ariel también. Gracias, gracias.

17 minutos de las 6 de la tarde, continuamos un sábado más en el aire. La audiencia que sigue participando, nos siguen pidiendo canciones. Creo que te pasé un par de pedidos musicales, ¿no? ¿Puede ser? Ya escuchamos a Sergio Denis. Hay algo por allí de los playeros también, algo viejito nos piden. Hola Marce, hermosa música, feliz día del padre para todos allí en la radio. Disfruten mucho de su papá, ya que yo no lo tengo, pero tengo a mi hermano, es mi amigo, mi hermano y padre. Mis tres últimas, soy Mabel. Gracias Mabel, gracias. Ya está participando Mabel también, Qué lástima que no me puso el nombre del hermano. Así lo agendamos, Por si por allí, ¿quién te dice, Mabel? ¿Quién te dice que tu hermano gane el premio? Vamos, en otro mensajito me envías el nombre de tu hermano que ya está anotado participando también. Felicitaciones por la música, Marce. Saludos a Germán, nos dicen acá. ¡Apa!

0: Ah, es más en lo personal el mensaje, pero bueno, gracias. Saludos a Germán, dice, por la música. ¿Puede ser algo de Sergio Dalma? Mira, Sergio Dalma nos han pedido. Bueno, vamos a buscar algo para compartir. Gracias, Fabián, gracias por el mensaje. Muchísimas gracias. Sigo anotando que están participando. Muchísimos mensajes por la participación del concurso. Allí Mabel me pone, para Eduardo. Grande, Mabel, grande. Gracias por contestar rápidamente al requerimiento que le hicimos al aire. Muchísimas gracias. Sigo buscando mensajes. Ahí está, Fabián. ¿Querías escuchar a Sergio Dalma?
1: Es como estar bailando solo.
0: Déjalo mientras leo un mensajito.

0: Hola, buenas tardes. Yo no tengo un lindo recuerdo de mi padre, porque lo perdí cuando era niña. Y también el padre de mis hijos. Dios lo quiso así. Pero tengo mi hijo, que es padre, mi saludo para él. Soy Susana, estoy participando por el premio. Muy linda la radio, sus programas nos coloca al final. Bueno, muchísimas gracias, Susi. Muchísimas gracias. Ya está también anotadita para participar por el premio, que tiene que ver como motivo especial el Día de Papá, que vamos a estar festejando, celebrando, conmemorando en el recuerdo en el día de mañana, Cuando digo así es porque me refiero a aquellos papis que están en el cielo, que nos guían, que siempre son la senda, esa luz que necesitamos para seguir adelante, Así que gracias, Susi, ya estás anotadita.
1: No lo dudé. 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
0: Qué manera, por favor. Muchísimas gracias. Hola, Mari, querida, bienvenida a la tarde. Me extrañaba que no nos enviara un mensaje. Hola, Marce, Germán, escuchando el hermoso programa desde Villa Mercedes, quiero saludar en el Día de Papá a mi marido, un tal Coqui, le dicen. Ah, mira vos, al Coqui, así, bien de barrio, al Coqui. Saludo especial para ustedes, Marci y Germán, un fuerte abrazo, feliz día del padre. Pongan algo de Los Playeros, te lo dije, Germán. Siguen insistiendo con los pedidos musicales de Los Playeros. Allí nos envían una captura, feliz día del padre para todos los papás perrunos. Sí, mis hijos son padres de perrunos, así que imagínense. El abuelo de soy terrible lo mío, ¿no? Pero vale. Bueno, Mariela nos envió un mensaje, gracias. Muy expresivo su mensaje, gracias Mariela por estar allí. Muchísimas gracias. Bienvenida a la tarde también. Por acá tengo otro mensajito. Felicitaciones por el programa, excelente la música. ¿Le podés pedir a Germán un tema bien bailable? Me dicen. Che, José Luis, nos pide algo bien bailable. ¿Qué pasa, Germán? ¿No estás poniendo música para bailar? ¿Qué pasa, Germán? ¿Les adelanto una pequeña perlita? En minutos va a haber como un pequeño super bailable de nuestro programa, ¿eh? Ahí Germán está preparando todo para que podamos disfrutar juntos de bonitas canciones, bien arriba, con mucha alegría, para que por un ratito te olvides de la última semana, esa semana complicada que tuviste en lo laboral, en la salud. Por allí tenés un ser querido que no la está pasando bien. Bueno, pero la idea es sacarte un ratito, amigo, amiga, sacarlos un ratito de esa rutina y disfrutemos juntos de canciones, de recuerdos, de mucho ritmo, de mucha alegría de nuestra parte para con cada uno de ustedes, ¿eh? Así que lo mejor de un sábado más a través de Radio La Bomba. Germán, ¿tenés lista esa canción que queremos escuchar? ¿Tenés preparado ese tema? ¿La banda ya está lista? ¿Los músicos ya hicieron la prueba de sonido? ¿Ya está todo allí para comenzar a disfrutar juntos de una próxima canción? Y de esta manera saludando a todos los nombrados en estos últimos minutos, Fabián, ya va a llegar otro temita de Sergio Dalma seguramente. Ya lo vamos a escuchar también en otra canción. Ya vamos a escuchar, sí, porque se me lo cortaste, Marce, me dice Fabi. Bueno, pero es así. Tratamos de cumplir con todos los pedidos musicales en la tarde. Ahí está. ¿Quieren pasarla bonito por unos minutos? A bailar, a disfrutar juntos en la tarde de Radio La Bomba, la radio de la gente, un sábado más, todos los sábados de 16 a 20 horas.

Qué lindo los mensajes que la gente. ¿Cómo está? ¿Cómo está? Por favor, dice. Hola, buenas tardes. Bella música. Aquí estoy bailando con mi marido Iván, dice, disfrutando de este bonito popurrí. Gracias, Vivi. Gracias, Viviana. Qué bonito mensaje. Un saludo especial para Iván, para su esposo. Estamos bailando, dice. Muchísimas gracias, qué lindo mensaje. Miriam también, nos agradece un montón, nos dice, gracias por tanto, nos dice Miriam en el saludo a Zulema, allá en la localidad de San Martín, en el interior de nuestra bella provincia de San Luis. Yo aprovecho de saludar a la familia Franco y Vélez, allí en la localidad de Las Aguadas, que también nos escuchan, así que fuerte abrazo para ellos en esta tarde. Gracias a todos los amigos allá en Merlo, para Maximiliana, para Maru, que están allá escuchando la radio. Bienvenidos a la tarde, sí, a través del 92.7. Espero que estén disfrutando de estas canciones. Allí Mariela nos dice, jaja. Porque, claro, ella trataba de enviarme un mensaje, no llegaba nada hasta que llegó el mensaje. Buenas tardes, feliz Día del Padre, en especial para mi marido Cristian. Muchísimas gracias, gracias Mariela por este lindo mensaje que estamos compartiendo con toda nuestra audiencia. Hola Marce y Germán, hola Germán y Marce, aquí estoy presente escuchándolos. Les deseo que tengan un feliz Día del Padre. ¿A que no adivinan quién soy? Oh. Sí, Marita, ya te descubrimos, Marita. Marita de Cruz de Piedra, bienvenida a la tarde. Qué lindo mensaje. Bueno, lo último corre por cuenta mía, Marita, muchísimas gracias. Para vos, Marce, Germán, feliz día escuchándolos. Muchísimas, pero muchísimas gracias. Qué raro que no nos ha pedido un temita, che. Siempre nos pide algo del Seba, del monstruo. Qué raro, pero bienvenida, bienvenida, Marita. Tampoco nos cuenta qué es lo que está. Mirá. Tomá pa' vos, mirá ese video. Bailan, mirá. ¿Vos decís que no baila la gente? Mirá qué lindo. Le cuento a la audiencia que nos han enviado un videíto. Allí bailando, Mabel se mueve de acá para allá. Hola Marce, hermosa música, feliz día. Mi ma, mirá Marce. Me hacen pasar una tarde hermosa, dice. Muchísimas gracias Mabel. Qué bonito, qué bonito que la gente esté así, videíto incluido, disfrutando, bailando en esta tarde. ¿Cuántos te estarán haciendo lo mismo? Bueno, allí Vivi no me pasó video, pero me contaba que sí estaba bailando con su esposo Iván. Bueno, muchísimos mensajes por la participación del premio por el Día de Papá para mañana. Ya estamos en la hora 18:30. Germán, ¿vas a ir a la pausita?

Zulma. Zulma, todo se lo debemos al señor DJ que está allá del otro lado. Y saludos para ustedes. Gracias, Zulma, por estar, por acompañarnos. Saludos para el German. Germán, ¿se acordaron de vos? ¿Viste? ¿Vos creés que todo viene para mí, nada más? No es así, ¿no?

Hola chiquis. Ah, bueno, hola chiquis, excelente la música. Abrazo grande, soy Luis. ¿Puede ser algo bien retro? Mirá Lucho, Lucho dice algo bien retro. Lo abrió a la imaginación nuestra, seguramente. Vos sabrás qué tema le vas a poner, de qué ritmo musical vas a elegir para saludar a Lucho, a Luisito en esta tarde, ¿eh? Hola chiquis nos pone, excelente la música, ¿puede ser algo bien retro? Ah, mirá, Luis, ¿te gusta esto? ¿Y cómo dice? ¿Cómo dice? ¿Cómo dice el monstruo? Ma, ¿lo ayudamos? Compartimos este tema aquí en la tarde de la radio, un sábado más, La Bomba, la radio de la gente.

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7: Hola a la dupla y Marce y Germán. Les quería desear un feliz día al padre para mañana. Que la pasen lindo. Que reciban muchos regalos. Germán seguro recibirá muchísimos regalos mañana. Les mando un abrazo grande a los dos. Estoy escuchando desde acá en España, en Tarragona. Soy Vicente.
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9: Qué lindo mensaje, realmente, ¿eh? Y en privado allí me puse en contacto con Vicente y la verdad, realmente maravilloso todo lo que me cuenta, de cómo está su noche allí en España, hace mucho calor, dice, pero es lo que hay que aguantar, así que, y la promesa de que la próxima vez que venga a la Argentina nos vamos a poder conocer y compartir un momento, así que muchísimas gracias por ese lindo mensaje y el saludo que nos deja por el Día de Papá, el Día del Padre, que está tan ahora participando la audiencia. Todos me dejan, la mayoría, por no decir todos me dejan las últimas tres y me dejan algo bonito, y papá, mi viejo, y el legado, y las cosas bonitas que padre les ha dejado en vida. La coincidencia que estoy encontrando es que la mayoría me hablan de su padre, pero no lo tienen presente, pero tienen un bonito recuerdo. Eso me encanta, me encanta, me encanta. Así que, bueno, una hermosa lista que estamos acá preparando para el sorteo de este regalito. ¿Vos querés que te anote? ¿Vos querés que te anote también? ¿Querés participar? Te estás haciendo el oso con la picadita, me parece. Ahí veo que veo que la guardaste ahí. No, pará, no. Escúchame. ¿Y yo qué? ¿Y yo? Ah, a mí me dejas el pan.
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9: Libros tontos, dice esta canción. 18 horas 45 minutos. Sí, últimos minutos ya para que participen. Más tardar, después de la pausita de la hora 19, apenas comencemos, hacemos el sorteo porque queremos darle tiempo al ganador en lo posible que llegue hasta la radio, hasta los estudios de Radio Mercedes, de radio aquí en la ciudad de Villa Mercedes, para que pueda retirar. Y si es de San Luis, después veremos. Sí, señor, veremos cómo llega allá a la capital este regalo, que tenemos con mucho amor, que hemos preparado, que Germán en la semana se ha preocupado muchísimo para que hoy pudiéramos estar regalando, dándole ese agasajo a papá en el día de mañana con un pequeño recuerdo de nuestra radio, de nuestro programa y, por supuesto, de quienes lo llevamos adelante, como Germán allí en La Puesta en el Aire, quien les habla, Oscar Sosa, juntos, porque cada sábado tratamos de devolverle a ustedes todo eso que nos dan en la semana, todo eso que nos dejan en mensajes, los saludos, esas cosas bonitas. Así que gracias inmensamente a cada uno de ustedes, nuestros oyentes.

0: Hola Germán, quiero pedirte una canción. ¿Puede ser, él no va a venir? La canción la pedí, el tema es que no sé de quién es, me dice el mensaje. Bueno, ya la vamos a buscar, si aparece con ese título, allí va a estar en el aire de la radio. Un viejo locutor solía decir, lo pediste, lo tenés.
1: Así que, ¿qué te dice?
0: Que esa canción aparece, la disfrutamos, la compartimos. Él no va a venir, Germán, no va a venir ese, ¿no? ¡Ay, no me digas que es ella! Bueno, la escuchamos entonces, se la dedicamos especialmente a Angie. Allá va, a la capital. Para todos nuestros amigos

Últimos 8 minutos antes de la hora 19 para participar por el sorteo, por el premio, por ese regalito que queremos hacerle a papá en su día. Vamos, vamos, vamos, vamos. Últimos mensajitos, ¿eh? Después de la hora 19, lamentablemente, solamente los voy a leer o los vamos a escuchar, pero ya no van a poder participar. Ya no van a poder participar. Están avisados porque después... por allí nos pueden llegar a reclamar y decir, no leíste mi mensaje, o yo envío el número y no... Bueno, después de la hora 19 ya no van a poder participar más, porque esa hora ya no va a estar en juego el sorteo, ¿eh? Es antes de la hora 19, envíen los mensajes, participen, y después de la pausita, vamos a saber quién es el feliz ganador o feliz ganadora, que le va a hacer el regalo a su marido o a su papá, aquí en un sábado más. Así que...

0: Hola Marce, excelente la música, felicitaciones, me gusta tu voz, me dicen acá. Bueno, muchas gracias, felicitaciones por la música, vuelvo a decirlo. ¿Puede ser un tema de Damián Córdoba?
1: Que sea mimoso.
0: Sí, la voz, bueno.
1: Que sea agradable.
0: Pasa que eso me pasa por, no me gusta decir estas cosas a mí, pero... me pasa por no leerlo antes del mensaje, ¿viste? No dice nada malo, es precioso, pero bueno. Nos piden un tema de Damián Córdoba. El tema se llama No te creas tan importante.
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0: Tramposa.
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0: Hay amor. Hola, Leo. Leo, ayúdame. La tengo difícil hoy sábado. ¿Me ayudás con tu canción? Me ayudás, me ayudás, me ayudás, me ayudás, me ayudás.

0: Qué bella canción, qué bella canción. Mirá, mirá, dentro del legado musical que nos ha dejado este maravilloso cantante que supo llenar escenarios, estadios, clubes, tantos lugares, y su voz que llega con este tipo de canciones así, bien románticas, bien al tuétano, diría mi abuela.
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0: ¡Epa! ¿Qué pasó ahí? Vale, vale, vale, vale, vale, vale, vale. No te hagas problema, Germancito. Ya viene la próxima canción. Ya vamos a estar contándoles cómo viene el tema del clima para las próximas horas. Queremos saber cómo va a estar el día de papá. ¿Va a ser mucho frío? ¿Va a haber solcito? ¿Mes afuera? ¿Mes adentro? ¿Por allí al mediodía? Ah, en instantes le voy a contar todo eso a ustedes, porque yo también quiero saber. Yo también, Le cuento a mi audiencia, a nuestra bella audiencia, que bueno, uno es padre y los hijos por allí, entre bambalinas, ¿se dice? No me sale bien la palabra, no importa, vale, Marce, vale. Bueno, escuché que mañana parece ser que va a haber una comida especial en casa, así que quiero saber cómo va a estar el día para festejar el Día de Papá. Y, ¿por qué no?, contárselos a ustedes también, para que sepan cómo va a estar ese hermoso día de nuestros padres, en el recuerdo o compartiendo allí en vivo con ellos, abrazándolo, mimándolo. Les adelanto que el programa de Mariano de mañana compartida va a estar imperdible, así que, queridos amigos, aquellos que ya son fieles oyentes de la radio, a no perderse la programación de mañana domingo, desde las 7 con Gustavo Audicio, mañanísimo, después con Mariano, y así vamos a seguir con las lindas canciones, con esa bella música que tiene Radio La Bomba para disfrutar en la programación del día domingo. Y mañana, en el Día de Papá, con más razón todavía. Vamos, vamos, vamos, vamos, vamos, vamos. ¿Querés que hagamos algo especial mañana? Falta.
2: Sí.
0: Aparte te toca hacer el asado a vos, ¿o no? Estaría lindo, ¿no? Estaría lindo después de Mariano, sí, estaría lindo, de verdad. Hace un ratito, hasta entrada la siesta, ¿viste la sobremesa? Estaría bueno. Y yo creo que sí, van a decir que sí. Sí, mirá, si lo decimos al aire, la gente va a decir que sí. La gente va a decir que sí, seguramente. Querido Germán, prepárate una linda canción. Vamos a ir en búsqueda de una de las últimas pausas de nuestro programa. Ya estamos cerrando el concurso por el Día de Papá, por este premio que queremos regalar a todos nuestros bonitos oyentes, bellos oyentes de cada fin de semana. Y luego, luego.
3: Es bienvenida a la mañana.
0: ¿A la mañana cómo?
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0: ¿Qué tema pusiste allí? ¿Uno de los tantos que te pedí?
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0: Esta versión capaz que la escucharon en otro ritmo musical. Recuerdo, trula, trula, trula en el aire de La Bomba.

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Últimos mensajitos en esta última hora de nuestro programa. Hola, saluditos para el papá de mi hija. Padrazo, dice este mensaje. Un beso al cielo para mi viejo. Claudia está participando ya. Ya estamos con el sorteo, ¿eh? Ya estamos. Soy Mari, quiero saludar a mi esposo, a Santiago, a mis hijos Mario, Luis, Damián, a mi yerno Carlos, mis últimas tres también participando, ya estamos cerrando el concurso, un mensajito que han llegado en estos últimos minutos. Oscar, quiero hacer llegar un gran saludo para ti y para el señor Germán de parte de Ana y familia. Muchísimas gracias, Anita, gracias, ¿eh? Bello mensaje, bienvenida a la tarde también, muchísimas gracias. Uno más. Hola, buenas tardes, los estoy escuchando y quiero participar por los premios y saludar a mi marido Walter por el Día del Padre, que lo amo mucho, y si me podías poner un tema de Luis Oloa. Estoy participando, mis últimas tres, gracias, nos dice Mabel, muchísimas gracias. Bueno, aquí se nos anticipa una amiga y nos dice, mira, meteoróloga ella, para mañana está anunciado frío y lluvia aquí en la capital, y venía hace rato feo el cielo. Está como para llover, acá se empezó a poner frío y el chorrillero, no sé, me pone al final. Gracias, señorita meteoróloga, operadora de turno del servicio meteorológico, muchas gracias. Últimos mensajitos al 584783. Gracias a todos, estamos cerrando la lista. Ya vamos a hacer el sorteo, ¿por qué? Porque si es de Villa Mercedes, queremos conocerlo, queremos que se llegue hacia los estudios de la radio. Ya estamos en eso. Ponemos un poquito de música, Germán.

Queridos amigos, 12 minutos ya pasaron de la hora 19. Ya tenemos al feliz ganador. En este caso es ella, porque ella participó por el regalito para alguien, para un integrante de su familia. Y en su momento, ella nos envió un mensaje que decía: quiero saludar a mi esposo, a Santiago, a mis hijos Mario, Luis, Damián y a su yerno Carlos. Bueno, nos dejó sus últimas tres del DNI con la terminación 531. Y la feliz ganadora del premio por el Día de Papá, esta hermosa tabla para el corte de carnes, de fiambres o por allí, ama de casa, ¿lo querés usar en la cocina? Cuando preparás los alimentos para tus amados, tus seres queridos. María, María, feliz ganadora del premio en esta tarde de un sábado más. Así que querida María, te pedimos a vos o a alguno de los integrantes que nombraste en el mensajito que se lleguen hacia los estudios de la radio en General Paz, 1571, estudios de Radio La Bomba. Allí te vamos a estar esperando o vamos a estar esperando a alguno de los caballeros para entregar el premio en persona, porque queremos una fotito, queremos conocerles. Así que vamos, vamos, vamos, que tienen tiempo antes de la hora 20. 19:50 más tardar, queremos que en lo posible se lleguen hacia los estudios de Radio La Bomba. Reitero la dirección: General Paz 1571, aquí en la ciudad de Villa Mercedes. Bueno, felicidades para María y el regalo para alguno de sus seres queridos. Bueno, acá el productor me dice que si no llega, esto va a seguir en juego para quizás el próximo fin de semana, ¿eh? Así que, porque queremos que se lo lleve alguien. Queremos que se lo lleve alguien. Vamos, vamos, vamos. Arriba, ya está Germán. Estamos cerrando el concurso. Siguen ingresando mensajitos, ya los vamos a leer. Ya vamos a compartir más canciones. En minutos voy a contarles cómo está la actualización del clima, el tiempo, para saber cómo sigue este sábado tarde, noche, y cómo viene el Día de Papá para mañana domingo. ¿Te interesa? A mí sí. ¿A ustedes? Música, por favor, dale.

Continuamos en nuestro programa ya en los últimos instantes. ¿Llegó el feliz ganador? ¿No? Ah, pensé que era el ganador del premio de hoy. Bueno, gracias por... ¿Se llama así también? Lo trajo la canción. La Sole lo trajo. Pero la soledad que él tiene o la Sole la cantante. No me digas que conoce a ese dañino de allá de España. Ay, por favor. Bueno, viste, el señor es muy bueno, muy bueno. Sí. Queridos amigos, gracias por tantos mensajitos que siguen ingresando al 584783. Quiero aclararles que ahora solamente los voy a leer. Lamentablemente ya no pueden participar por el programa, por el sorteo en el programa. Perdón, eso quise decir. Ahora ya solamente leerlos y agradecerles por ser parte de nuestro programa en estos últimos minutos. Canciones que están allí por salir al aire, algunos pedidos musicales. Te pedí algo de Banda 21. ¿Lo tenés preparado? ¿Puede ser? Bueno, búscalo. Déjamelo chequear al mensaje. Y ahí te lo vuelvo a decir.

0: Gracias a Emi, que nos está pidiendo una canción. Ahí vamos a escuchar su audio. Hay un pedido musical para Germán, para que compartamos con la audiencia. Gracias. Gracias también a Miriam. Y voy a leer nuevo.
1: Hola, hola, hola. Acá estamos, regresamos. Nos habíamos ausentado un ratito, pero lo mismo los escuché, chicos. Acá los escuché. Y ahora estoy por pedir un temita, si puede ser, de La Conga y Cristian Castro. ¿Puede ser? ¿Puede ser, Germancito? A ver, ahí un lindo temita. Yo quería, se llama el tema. ¿Puede ser?
0: No sé, Emilis. Depende de Germán. Ya ahí yo ya no puedo hacer nada. Germán dice, hace dos fines de semana que está prometiendo que iba a traer algo rico para el mate y no ha traído nada, Emilis. Así que dice, lo voy a pensar. Puede que sea un ratito antes que finalice el programa. Así que, Emilis, ¿qué pasó con el ganador del premio, no es cierto? Que no llega. No, ahí le voy a tener que enviar yo mensaje, Germán, ¿eh? Lo dijimos al aire, dimos todos los detalles, pero ahora vamos a tener que mandar por privado, ¿sí? Eso lo vamos a hacer ahora. Quiero leer este mensajito que lo estaba diciendo justo cuando pusiste el audio de Emilis. Bueno, Miriam nos dice, allí me reenvió un mensaje mi querida amiga desde San Martín y ella dice, hola querida amiga, sí, me estaba bañando, pero lo escuché, jaja, un abrazo, Zulema o Zule desde San Martín en el interior de nuestra provincia de San Luis. ¿Vamos a ir con ese temita? Se lo vamos a dedicar a Zulema, a Miriam, a Angie, a Sarita, a ver si les gusta esta canción, quiero que lo bailen, ¿eh? Vamos.

19 horas 32 minutos, señores. Estamos en la recta final de nuestro programa. Un sábado más. Que ahí va, gozoso, feliz por tantos mensajes, por tanta participación. Realmente, muchísimas, pero muchísimas gracias a todos. Bueno, recién teníamos una ganadora, ahí sí nos comunicamos con ella. El próximo fin de semana le vamos a hacer entrega del premio, ella sabrá quién se lo va a regalar. Gracias a María por la participación. Qué bonito que me haya contestado. Gracias por tantas cosas bonitas que nos dijo, por el deseo del día de papá para mañana. Pero ¿saben qué? Queremos que esto se lo lleven hoy. Así que fue el nuevo sorteo.

Bueno, y aquí con el productor de nuestro programa hemos llegado a la conclusión, después de ardua tarea, tenemos un nuevo ganador, porque la tablita queremos que se vaya hoy. María, que no sea problema, que ella su premio ya lo tiene ganado. El tema es que hoy queremos que se vaya este premio. Así que, bueno, el feliz ganadora, la feliz, porque en este caso nuevamente es otra mujer. Y a ver, Germán, lo dejé para ellas, solamente mujeres, porque son las que más han participado y le van a hacer el regalo a sus hijos o a sus esposos. Del 1 al 10, tirame un numerito, mira, más en vivo imposible, a ver quién es la ganadora o el ganador de la tablita. Dale, del 1 al 10, no te pases. No. A ver, lo chequeamos. Ah, no podés. Bueno, fuerte abrazo para Yolanda, que se ha ganado el regalo de un sábado más. Muchísimas gracias, Yoli. Si estás por allí cerca de la radio, te querés llegar, podés enviar a alguien, bienvenido, y te vamos a entregar el regalito en persona, Ya estamos comunicándonos en privado para saber si es posible esto. Bueno, ¿por qué lo hicimos nuevamente? Porque queremos que el premio se lo lleven hoy. Muchísimas gracias a todos y principalmente a nuestras amigas, que son las que se han preocupado por ese regalo para el hombre de la casa en esta tarde. Un poquito de música, Germán, un poquito de música y ya regresamos y empezamos a informarnos con respecto al clima, que nos depara para el día de mañana, el comienzo de una nueva semana laboral. Vamos a ver qué pasa en esta tarde noche del sábado. ¿Hace frío? ¿El invierno viene con todo? Vamos a verlo en instantes.

37 minutos de la hora 19. Estamos en los últimos minutos de un sábado más a través de Radio La Bomba, agradeciendo a cada uno de ustedes. Gracias por los mensajitos. Les recuerdo que ya no participamos más por el premio, ¿eh? Quizás el sábado que viene, por allí, estamos con otro premio, con otro motivo para que ustedes puedan participar en este programa, en este programa. Por ahora, solamente mensajitos que siguen ingresando al 584783, los últimos, no se dejen estar. Nos piden canciones, recuerden que minutos antes ya estamos bajando el telón de esta obra que hemos tenido, de esta bella actuación que ha hecho Germán y Oscar en la tarde del sábado. ¡Wow! ¡Qué agrandados estamos! Sí. Y vos con más razón, si sos el musicalizador del programa, ¿cómo que no, productor? ¿Cómo que no?

¿Qué pusiste ahí? Ahí está. Ahí está. Por ahí hay un pedido de Los Auténticos, ¿eh? No te olvides. Así de chiquitito, un pedacito aunque sea. Quiero contarles, quiero empezar a contarles cómo viene el día de mañana en la provincia de San Luis, en las principales ciudades. Una de ellas, allí donde nos escuchan a través del 92.7 en la ciudad de Merlo. Para lo que resta esta jornada, parcialmente nublado. Domingo, por la mañana, mayormente nublado. Una mínima de 1 grado y una máxima de 14. El resto de la jornada, parcialmente nublado. Quizás alguna probabilidad de heladas para mañana domingo, ¿eh? Pero 14 grados la máxima se espera allí en la ciudad de Merlo. Así que es bueno eso, me parece. Para el lunes, mínima de 1 grado, máxima de 15. Probabilidad de heladas, despejado para el lunes durante todo el día. Bello, bello día, bella jornada, por lo que parece vamos a tener. Para el martes, mínima de 1 grado, máxima de 16. También probabilidad de heladas al principio. Y el cielito el resto de la jornada despejado, ¿eh? Reitero, en Merlo en este momento, 11 grados, 3 décimas. Rápidamente nos vamos a ir a la capital de nuestra provincia. A ver cómo está allá. Allí, Angie. Ay, ¿qué nos decía Angie? ¿Qué nos decía? ¿Que estaba el viento chorrillero o me parece a mí? Sí, Angie nos decía que ya había un viento. Ella dice que es el chorrillero. Allí en Juana Coslay, frío. Ya entrada la tarde-noche. Estamos a nada del invierno. Y el pronóstico del tiempo nos dice 12 grados 3 décimos en este momento allí en la capital. Para lo que resta de este sábado, cielito despejado. Para mañana domingo, una mínima de 2, una máxima de 13 grados. Parcialmente nublado por la mañana del domingo. El resto de la jornada, mayormente nublado. Para el día lunes, despejado, probabilidad de heladas. Mínima de 0 grado, máxima de 11. El martes, mínima de 1 grado, máxima de 12, despejado. Y las heladas que dirán presente también para el comienzo de una nueva semana allí en la capital de nuestra provincia. Reitero, en este momento, 12 grados, 3 décimos.

No, no, pasa que yo no les llevé nada dulce porque entendí que alguien les llevó temprano, que se fue hasta la radio, se tomó el trabajo de acercarse y llevarles cositas ricas. Así dijo Marcelo. Marcelito.

0: un mensajito para el Día del Padre, en este día tan especial. Saludo a todos los padres oyentes de un sábado más y a todos los que escuchan La Bomba, en especial para usted, Marcelito y Germán, y para todos los que no lo tenemos, nos quedan las enseñanzas que nos dejaron, los valores, los hermosos recuerdos, los hermosos momentos, por siempre en nuestros corazones. Elevaremos un saludito por ellos y un gran abrazo para todos. Que tengan un hermoso, hermoso, hermoso día mañana, que lo pasen lindo. Besos, besos, Emilis. Lo vamos a hacer trabajar a Germancito y le vamos a pedir felicidades, papá, de Mar Anthony. ¿Puede ser, Germán?
1: Bueno, muchísimas gracias por la buena onda, Emilis. Gracias a Miriam. Gracias. Quiero darle las gracias. Ay, se me acaba de perder el mensaje. Mira qué terrible. Gracias a Mariela y a Cristian, que pudimos hablar con ellos. Gracias por la muy buena onda. Ya los tenemos allí. Seguramente el sábado que viene nos van a seguir escuchando, van a seguir disfrutando y participando con nosotros de este programa que ponemos alegre todos los sábados a partir de la hora 16. Quiero agradecerles por tantos bonitos mensajes que nos han dejado por el motivo del Día de Papá. También quiero agradecer porque muchos mensajitos llegaron por el Día de la Bandera también. Así que gracias, muchísimas gracias. Realmente de todo corazón agradecidos tanto Germán como quien les habla, porque nos han dejado cosas muy bonitas, bellas reflexiones en esta tarde. La mayoría con los papás que no los tenemos físicamente, pero sí desde el cielo acompañándonos. Y mensajes que por ahí son para reflexionar, realmente lo que los oyentes nos han comentado en esta tarde. Muchas, pero muchísimas gracias. Últimos 8 minutos del programa. Ya estoy leyendo los últimos mensajitos. Gracias, gracias. Poneme un poquito de música, dejá esta canción y nos ponemos al día con los audios.

0: Mientras tanto, mientras chequeamos estos últimos audios que están ingresando en el 584783, quiero contarles que en este momento aquí en la ciudad de Villa Mercedes, 10 grados 8 décimos para lo que resta de esta jornada, el cielo despejado, realmente una muy linda jornada tuvimos hoy, muy muy linda aquí en la ciudad de Villa Mercedes. Para mañana domingo una mínima de 3, una máxima de 12, nublado por la mañana, para la tarde noche mayormente nublado, linda jornada, así que se puede disfrutar, podemos festejar el Día de Papá al aire libre, creo yo, con algún abrigo extra, pero se puede. Para el comienzo de una nueva semana, el lunes, mínima de 0 grado, máxima de 13, despejado. Y atentis, que puede estar la probabilidad de heladas para el próximo lunes. Martes, mínima de 2, máxima de 13, cielito despejado y también alguna helada puede llegar a haber. Así que, reitero, en este momento, en la ciudad de Villa Mercedes, 10 grados 8 décimos, datos del tiempo de la red de estaciones meteorológicas. Saludo, abrazo grande a los operadores, a los técnicos, por la actualización de datos al instante y de esa manera nos mantenemos informados.
1: Muy buenas tardes querido colega, buenas tardes a toda la audiencia de Radio La Bomba de Villa Mercedes, toda la provincia. ¿Qué tal locutor? ¿Cómo está querido? ¿Cómo está el operador? Vamos, qué gran la gente de Radio La Bomba, che. Aguante, aguante toda la provincia. Bueno, estamos diciendo, estamos sumando la tarde, el sábado, tarde hermosa, sumás en Radio La Bomba. Bueno, estamos diciendo, estoy adelantando el saludo para el Día del Padre. Mañana pasa un Día del Padre para todos, papá. Que tengan un excelente día, una buena jornada y que bendiciones para todos, padres. Bueno, estamos un buen saludo parte de todos, parte mía. Bueno, gente, queridos colegas, pasamos un tema, algo de Giancarlo, algo de Banda 21 para todos. Y para todas las mujeres de Villa Mercedes, para todos los barrios. Son hermosas todas. Felicidades para todos, papá, para mañana sin falta. Bendiciones, cuídense un montón. Aguante la bomba. Chau, querido colega. Chau, chau, chau, chau, chau.
0: Gracias, Walter, querido. Gracias, gracias por el mensaje y por el saludo para todos los papis en el día de mañana. Uno de los últimos mensajes. Espero el tema de los playeros. Nos dice Mariela desde el barrio Las Mirandas. Mirá. Palabra mayor, Barrio Las Mirandas en nuestra ciudad. Mariela nos pide, ¿y el tema de los playeros? ¿Para cuándo? Germán, por favor.

0: Últimos minutos ya en nuestro programa, en este un sábado más a través de Radio La Bomba. La invitación para el próximo fin de semana a partir de la hora 16, si el Señor lo permite, aquí estaremos al aire. Germán, Oscar y Germán juntos, junto a todos ustedes, amigos, que en esta tarde estamos súper agradecidos. Gracias a Yola por el regalito que nos hizo, gracias a Emily también, que siempre está ella con un presente. Gracias a toda la audiencia por tantos mensajes, por tanta participación en esta tarde. Principalmente por allí, yo los he leído a todos en la producción de la radio, pero también a mi número personal, muchísimos mensajes alusivos al Día del Padre. Así que muchísimas, pero muchísimas gracias, realmente. ¿Compartimos el audio? Dale.
1: Embellecida noche, palososa, soy el huérfano del amor. En esta oportunidad quiero saludar a mi hermana, que fue padre, fue madre. Sus hijas las crió y las educó, y hoy en día son dos grandes profesionales. Feliz día, hermana.
0: Qué lindo mensaje, gracias al huérfano del amor. Y yo también aprovecho para saludar a Vero, allá en la capital de nuestra provincia. Ella también, viene por esa senda del ser papá, de ser mamá, de ser mamá, de ser papá, y así llevando adelante un hijo maravilloso. Así que un gran abrazo también a la distancia, querida Vero, y a todas las mamis que se sienten identificadas de esa manera. Vamos con el mensaje de cada fin de semana para despedirnos, para que reflexionemos, para ver si lo podemos poner de manifiesto en la semana, en esta nueva semana que llega a nuestras vidas. Ya en invierno, tengan en cuenta, A prestar atención, por favor. Lo bonito de la vida está frente a ti, pero lo más bello de la vida está dentro tuyo, porque aunque todos vean lo que haces, pocos saben lo que vales. Vive, ama, ríe, perdona y disfruta de la vida.

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